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1: La radio te informa la hora. 21. 5 minutos.
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1: 30. 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
2: Pronóstico del Servicio Meteorológico Nacional para Colón y la zona. Para este lunes, soleado, temperatura mínima 3 grados, máxima 18, con vientos leves del noroeste. Para el martes, soleado, 7 grados de temperatura mínima, 20 de máxima. Para el miércoles, soleado a escasamente nublado, con 9 grados de temperatura mínima, 18 de máxima. Jueves, parcialmente nublado, 10 grados de temperatura mínima, 17 de máxima. Para el viernes, parcialmente nublado, 5 grados de temperatura mínima, 17 de máxima. Y para el sábado, parcialmente nublado, con 10 grados de temperatura mínima y 17 de máxima.
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1: La radio te informa la hora, 21, 58 minutos.
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1: Pronóstico del Servicio Meteorológico Nacional para Colón y la zona. Para este lunes, soleado, temperatura mínima 3 grados, máxima 18, con vientos leves del noroeste. Para el martes, soleado, 7 grados de temperatura mínima, 20 de máxima. Para el miércoles, soleado a escasamente nublado, con 9 grados de temperatura mínima, 18 de máxima. Jueves, parcialmente nublado, 10 grados de temperatura mínima, 17 de máxima. Para el viernes, parcialmente nublado, 5 grados de temperatura mínima, 17 de máxima. Y para el sábado, parcialmente nublado, con 10 grados de temperatura mínima y 17 de máxima.
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5: La radio te informa la hora. 22, 56 minutos.
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Hola mis amigos, ¿qué tal? ¿Cómo están? Bienvenidos. Bienvenidos a este lunes, lunes 11 de mayo. Una nueva edición de Relax Aún Acá, en la radio que elegimos todos los días. 2 horas por delante, con la mejor música lenta. 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
1: La radio te informa la hora. 0:29 minutos.
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1: La radio te informa la hora. 0:41.
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Atrás dejamos la música junto a Boyson haciendo de padre a hijo. Sigamos adelante, sigamos compartiendo la mejor música lenta aquí en la radio. Guns N' Roses, Don't Cry.

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0: La radio te informa la hora. 1:09.
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el interminable Lenny Kravitz sonaba aquí en la radio. Sigamos adelante compartiendo más música aquí en Relax Sound. Ella es Cher, Just Like Jesse James.

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3: Pronóstico del Servicio Meteorológico Nacional para Colón y la zona. Para este lunes, soleado, temperatura mínima 3 grados. Máxima 18 con vientos leves del noroeste. Para el martes, soleado, 7 grados de temperatura mínima, 20 de máxima. Para el miércoles, soleado a escasamente nublado con 9 grados de temperatura mínima, 18 de máxima. Jueves, parcialmente nublado, 10 grados de temperatura mínima, 17 de máxima. Para el viernes, parcialmente nublado, 5 grados de temperatura mínima, 17 de máxima, y para el sábado, parcialmente nublado, con 10 grados de temperatura mínima y 17 de máxima.
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Y de esta manera ponemos punto final. Cerramos esta edición del lunes 11 de mayo. Soy César Barrientos. Te espero en la próxima edición con mucho más Relax Sound.

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2: La radio te informa la hora. 1:47.
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1: La radio te

0: Informa la hora. 2:06.
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Qué placer escuchar a esta banda, tremenda agrupación, los Fun Loving Criminals haciendo Loco, uno de los grandes éxitos de Fun Loving Criminals. A mí me gustaba también otro tema de Fun Loving Criminals que lo habían cantado originalmente de Cars, ¿no? Que era Hello Again, pero es buenísima la versión de Loco también, impresionante. En el Club Retro seguimos trayendo las mejores canciones, ahora de la mano de The Walk of Life, El Camino de la Vida, Dire Straits.

Era El Camino de la Vida. Estabas escuchando a Dire Straits aquí con esta canción que pedía Leo, que dice es el tema que me hace caminar, como si la vida fuera un videoclip, el tema del disco Brothers in Arms. Exactamente, Leo. Gracias por estar ahí en nuestro Instagram, el Club Retro. Seguimos disfrutando de las mejores canciones. Arriba.

Tremenda versión de YouTube. Estabas escuchando esta versión de Elevation, versión en vivo que te presentábamos en La Máquina del Tiempo. Seguí con nosotros disfrutando, porque ahora llega el momento de disfrutar del rock en tu idioma.

Hola amigos del club, soy Lorena. Mi tema favorito para manejar sin rumbo es Prófugos de Soda Stereo. Lo canto con las ventanillas bajas. Libertad en el sonido. Gracias por estar ahí. Gracias, Lore. Beso gigante. Sigue la fiesta. Estás en el Club Retro. Esta es la banda sonora de tu vida. Y por ahí dice Camila, que brillante sobre el beat de Fito Páez. Se la cantábamos a mi amiga el día que cumplió 30 años. Luces, lágrimas y mucha emoción.

Una gran canción de Fito Páez. Aquí en este viernes estabas escuchando Brillante sobre el Mic. La fiesta sigue. Estás en el Club Reto, estás en la máquina del tiempo.

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1: La radio te informa la hora. 2:33 minutos.

0: La radio te informa la hora. 2:39 minutos.
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este es el bueno, ¿eh?

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2: La radio te informa la hora. 6, 3 minutos.
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3: Pronóstico del Servicio Meteorológico Nacional para Colón y la zona. Para este lunes, soleado, temperatura mínima 3 grados, máxima 18, con vientos leves del noroeste. Para el martes, soleado, 7 grados de temperatura mínima, 20 de máxima. Para el miércoles, soleado a escasamente nublado, con 9 grados de temperatura mínima, 18 de máxima. Jueves, parcialmente nublado, 10 grados de temperatura mínima, 17 de máxima. Para el viernes, parcialmente nublado, 5 grados de temperatura mínima, 17 de máxima. Y para el sábado, parcialmente nublado, con 10 grados de temperatura mínima y 17 de máxima.
4: Son las 7 de la mañana, temperatura 23 grados.
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por Emisora Colón, deseando una muy buena jornada para toda nuestra audiencia. Ya damos comienzo a esta secuencia con tangos, valses, milongas, como todos los días, lunes a viernes en este horario. Media hora que hemos musicalizado para ustedes en este segmento que titulamos Tangos para el Nuevo Día y que así comienza.

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Esto es Tangos para el Nuevo Día por Emisora Colón, encuentro que nos convoca lunes a viernes en este horario por nuestro canal de frecuencia modulada o nuestra radio por internet en www.emisoracolón.com.ar.

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La radio te informa la hora. 6:46 minutos. 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

estamos compartiendo con todos ustedes Tangos para el Nuevo Día por Emisora Colón, lunes a viernes en este horario 90.1 MHz de su dial.

La nómina de interpretaciones que escuchamos en nuestro encuentro de hoy comenzaba con la típica de Miguel Caló, la voz de Chola Luna, Gloria. Hugo del Carril cantando Chorra. José Basso cantando Oscar Ferrari, Los Mareados. Julio Sosa silbando. Miguel Montero con la orquesta de Osvaldo Pugliese, Antiguo Reloj de Cobre. Otro con Pugliese, en este caso instrumental, Don Agustín Bardi. Después fue la orquesta de Pedro Lawrence cantando Alberto Podestá, Paisaje. Alfredo Gobbi, su orquesta, con la voz de Alfredo del Río, Lágrimas de Sangre. Instrumental, en último término, Aníbal Troilo, su orquesta, El Chupete.

Y hasta aquí les hemos ofrecido por Emisora Colón tangos para el nuevo día. Microprograma que emitimos en este horario lunes a viernes. Agradeciendo vuestra atención, nos despedimos hasta el próximo encuentro.

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¿Cómo les va? ¿Qué tal? Tengan buenos días. Estamos iniciando adelantos en la mañana de Emisora Colón. Estamos comenzando esta nueva semana en este lunes 11 de mayo de 2026. Lo hacemos con 3 grados de temperatura, 3 la sensación térmica, humedad 96%. El viento del sudoeste está soplando a 12 kilómetros por hora. Está como comenzando a amanecer y en el horizonte se ve precisamente que hoy seguramente tendremos una mañana con bastante sol, mañana de sol, inclusive la tarde, aunque en la tarde comenzarán a aparecer algunas nubes. Con temperatura baja, por supuesto, estaba anunciado una mínima de 4, estamos con 3, estamos por debajo de la mínima y una máxima que apenas llegará a 16 grados. Condiciones para mañana martes, una mínima ya más elevada, porque en el transcurso de la jornada el viento se va a ubicar ya en la tarde de hoy del viento en el sector norte y eso traerá una leve elevación de la temperatura. Por lo tanto, para mañana se anuncia una mínima de 10, una máxima de 19, nuevamente sol a pleno en la mañana y algunas nubes en la tarde. El miércoles con algunas nubes, pero mayormente sol. 11 y 18, las mismas condiciones para el jueves y el viernes, con temperaturas mínimas de 12 grados y máximas entre 18 y 19. Y si miramos toda la semana, no se anuncian lluvias. Actual entonces es de 3 grados con una humedad del 96%, prácticamente viento en calma. Milei se va a reunir con su equipo de trabajo y pondrá el foco en avanzar en el plan económico. La agenda del presidente Javier Milei para esta semana se va a centrar en la consolidación del equipo de trabajo para continuar a impulsar el seguimiento del programa económico que lleva adelante junto al ministro de Economía, Luis Caputo. En la misma línea, se espera el análisis de la agenda legislativa y económica luego del respaldo explícito que demostró el presidente hacia el jefe de gabinete, hacia Manuel Adorni, tras tensiones internas y judiciales provocadas por la acusación que tiene Adorni de presunto enriquecimiento ilícito. También llevaría a cabo un monitoreo y seguimiento de las cifras de la inflación del mes de abril, que el gobierno espera de alguna manera anuncie una tendencia a la desaceleración después del negativo dato de marzo. Y para terminar esta semana, por lo que está preparado ahora, el viernes se reunirá junto a todo su gabinete en la Casa Rosada a las 2 de la tarde, estamos hablando del viernes que viene, que es 15, con el objetivo de analizar el avance del programa de gobierno y fundamentalmente la estrategia legislativa que va a llevar a cabo en el Congreso de la Nación. Esta es la semana, o lo que tiene programado para esta semana el presidente de la Nación. Seguramente algunas otras cosas irán sumándose con el transcurso de los días. A propósito, recién mencionamos a el jefe de gabinete, Manuel Adorni, y los problemas que le trae a Milei, que ha dicho que lo va a confirmar en el cargo, que no lo va a echar, que no le va a pedir la renuncia. La situación del jefe de gabinete, Adorni, se complica, más allá del respaldo del presidente cada día que pasa, porque los ruidos por el malestar en el gabinete no cesan. Más allá del respaldo en el gabinete, el resto, lo que no es Milei y su hermana, esto provoca muchos ruidos y van permanentemente en aumento. Y la semana que ahora comienza, según aseguran desde el entorno presidencial, el ex vocero volverá a dar una conferencia de prensa, será mañana a las 2 de la tarde. En tanto, puntualizan que van a hacer una nueva reunión de la mesa política a la que no va a asistir Javier Milei, no va a estar el presidente en la misma. Mientras tanto, el ministro de Economía, Luis Toto Caputo, salió a defenderlo. A Adorni dice: pienso lo mismo que el presidente,
y él piensa que Manuel es una persona honesta y lo defiende como tal, que no es la postura que tenía este Caputo hace pocos días, ¿no? Caputo había dicho concretamente que esos ruidos políticos de personajes como Adorni eran los que de alguna manera le generaban problemas en el plano económico, como que no son errores suyos, sino del plano político. Sin embargo, después del viaje con el presidente de la Nación a los Estados Unidos, se ve que cambió de idea, ahora salió a respaldarlo. Bueno, muy bien, han pasado exactamente 10 minutos de las 7 de la mañana.

Bien, avanzamos, nos metemos en el plano local. Falleció Juan Eleuterio Montes, 66 años. El velatorio tiene lugar ahora, sala 1 de la Sociedad Popular de Servicios Fúnebres. El sepelio será hoy, en horarios que confirmaremos, que informaremos, en Cementerio Parque El Prado. Casa de duelo 42 y 18, servicio adherido a la cooperativa eléctrica de nuestra ciudad. Reiteramos, Juan Eleuterio Montes falleció ayer, 66 años, velatorio ahora en Sala 1, sepelio en horario a confirmar, Cementerio Parque El Prado, casa de duelo 42 y 18. Ayer a las 11:30 de la mañana recibió sepultura Luis Alberto Torres, que falleció a los 69 años. La casa de duelo 12 y 56. El sepelio fue 11:30 en Cementerio Parque El Prado. Y digamos también que esto fue el sábado a las 11:30. Ese mismo sábado, a las 4:30 de la tarde, recibió sepultura en Cementerio Parque El Prado Agustín Alejandro Chapuisat, que falleció a los 86 años. La casa de duelo 24 entre 52 y 53, servicio adherido a la cooperativa eléctrica de Colón. Y también el sábado, pero a las 15:30, recibió sepultura Juan Carlos Estagno, que falleció a los 73 años. La casa de duelo está ubicada en 18 y 38, servicio adherido en todos los casos a la cooperativa eléctrica de nuestra ciudad. En el plano económico, hay un dato que de alguna forma muestra cosas que, bueno, los especialistas podrán explicarlo, ¿no? Pero son casi paradojas y de alguna manera también algunas desigualdades del modelo agrícola. Concretamente, exportadores ricos, productores pobres y comida cara. ¿Alguien podrá explicarlo? Bueno, la contracara de ese modelo exitoso de exportación de granos y carnes, que es precisamente la Argentina, si quería agregarle un poco de también de extracciones de minerales, pero fundamentalmente de granos y carnes, que es lo que estoy mencionando, lo que está generando es más o menos lo lógico. O sea, se está produciendo una mayor concentración que termina perjudicando a los pequeños productores y también a la población, ya que cada vez se hace menos accesible el alimento para la población. O sea, mientras el Estado y el presidente exhibe volúmenes históricos de exportación de granos y carnes, millones de argentinos se enfrentan una caída sostenida del poder adquisitivo y un deterioro visible en el acceso a los alimentos de los productos básicos que se venden al exterior a un precio que después se vuelcan al mercado interno en un país donde la plata no alcanza para nada. Entonces, si vos le vendés a un determinado precio, qué sé yo, la carne a otro país, ponele Estados Unidos, para decir un ejemplo cualquiera, bueno, no vas a venderlo más barato, no es un problema de quién la vende, no es un problema del que genera ese producto. Desde ya, él quiere ganar y lo bien que hace. Las condiciones hacen que él después, lo que vende en la Argentina, desde ya lo va a vender al mismo precio de lo que lo vende en el exterior. Y ese precio para los argentinos es, en muchos casos, absolutamente imposible de pagar. Por eso, cada vez se come menos carne vacuna y por ahora se está comiendo carne de cerdo, carne de pollo, por ahora digo, porque también va en aumento, ¿no? Bueno, en el 74, un día como hoy, lo asesinaban al padre Mujica, lo queremos recordar, lo mata la AAA. Él era de una familia adinerada. El padre fue canciller de Arturo Frondizi. Él toma los hábitos y abraza la teología de la liberación, que era muy, muy de la sesentista de aquella época.
eran curas que hoy podremos llamar curas villeros, para que se ubiquen en lo que era la teología de la liberación en aquel entonces, ¿no? Llevó adelante su ministerio en la Villa 31 y viajó en el vuelo charter que trajo de vuelta a Juan Domingo Perón en el año 1972. Era, reitero, un emblema, ponele, de los curas villeros, y terminaba de dar misa en Villa Luro, y ahí fue un grupo paraestatal de la AAA de... y lo terminó matando. Eso ocurrió en el año 1974, en uno de los momentos más crudos, más difíciles de la Argentina, que después termina derivando en el golpe militar, que fue peor que ese momento que se vivía.

0: corta la cara.
1: Bueno, al final Trump dijo que no a la respuesta iraní a su propuesta de paz, así que no sé cómo sigue esto. Teherán lo que le pide a Estados Unidos es el levantamiento de las sanciones económicas y que le reconozca que el estrecho de Hormuz le pertenece y que ellos tienen derecho a manejar la situación para en ese lugar. Y eso era la exigencia que tenía, por supuesto, Irán contra los Estados Unidos. Y el presidente de Estados Unidos, Donald Trump, rechazó esa postura de Irán. Entre las exigencias, reitero, le pedían el levantamiento de las sanciones económicas contra la República Islámica y que le reconocieran que ellos son los que tienen el derecho de manejar la situación en el estrecho de Hormuz. Así que esta situación eleva aún más la tensión entre ambos países, que están de alguna manera en un conflicto bélico que empezó el 28 de febrero. El gobierno de los ayatolás entonces reclamó el fin del bloqueo y que se permita la exportación de crudo desde Irán, como así también el levantamiento de las sanciones económicas de Estados Unidos sobre Irán y sus activos en la Oficina de Activos Extranjeros. La propuesta también especifica que el estrecho de Hormuz, que es el escenario de tensiones, digamos, entre Washington y Teherán, que tiene en vilo la economía global, sea manejado por la República Islámica, bajo algunos compromisos que ellos asumirían, pero que no fueron especificados por parte de Estados Unidos. Incluye una cláusula para un alto el fuego también en el Líbano, algo que es una línea roja para Teherán. Bueno, todas esas cosas no han sido aceptadas por Estados Unidos. Y bueno, veremos cómo sigue todo esto, pero lo más probable es que esto tensione y mucho, por supuesto, la situación ahí en ese lugar, ¿no? Por ahora, de vez en cuando hay algunos disparos, pero atención con lo que puede llegar a ocurrir a partir de este momento, salvo que haya algún otro cambio. Bueno, y que Estados Unidos termine aceptando algunas cosas, que Irán flexibilice otras, pero por ahora no hay entendimiento. Vamos al fútbol ahora, 7:20 minutos, vamos al partido más emocionante de la jornada de ayer, que fue que, por supuesto, el que jugaron River y San Lorenzo. Concretamente, yo quiero mencionar a Acuña, ¿no? Porque hay jugadores que se cuidan de meter la piernita pensando que se pueden perder el Mundial. ¿Y saben quién es? Todo lo contrario de eso, se llama Acuña. Pone el alma para estar en la lista de los que van a viajar. Juega realmente bien. Seguramente que después del partido de ayer, los colegas de la Capital Federal, lo que hacen habitualmente, siempre buscan un delantero y dicen es el mejor jugador de la cancha, que metió un gol. Y en realidad a la gente muchas veces le gusta eso de como mete un gol, entonces la figura. Bueno, en este caso Acuña sí metió un gol, pero para mí el momento de Acuña es fenomenal, casi nunca se equivoca con la pelota, es muy difícil que se la saquen. Y además ayer justo encima metió un gol, pero eso para lo que estoy diciendo no es lo más importante. Mete buenos centros, es implacable en la marca, y encima tuvo una hermosa definición que conectó un pase de Quintero 1-1. Gran producción. Después se fundió y debió ser reemplazado. Y eso fue un gran baluarte del partido de ayer entre River y San Lorenzo. Y del otro lado estuvo Romagna, una columna. Romagna es una pared, saca todo de cabeza, saca con las piernas, de arriba, de abajo, aguantó las embestidas de River durante los 90 minutos, embestidas que su equipo debió aguantar con un jugador menos. Pero Romagna es un fenómeno. Hay otros focos posibles. Juanper Quintero siempre por ahí es algo diferente, siempre te mete pase golf, ya lo mencioné. Concretamente el pase a Acuña, y además metió el segundo, lo ayudó Gil, que reaccionó tarde. Es difícil, el arquero lo que va a pensar, hay 20 tipos delante suyo, que alguien le va a meter un cabezazo para un lado o para otro, no va a ir al segundo palo. Cuando ves que nadie la toca, pateó de lejos Quintero, metió un centro, la pelota picó, y cuando ve que nadie la toca, se tira, pero ya era demasiado tarde. Podemos decir que reaccionó tarde, puede ser, era muy difícil para el arquero, pero metió un gol. Bueno, sigo con Quintero, por ahí decís que tiene lagunas, sí. Que no aguanta el partido entero, sí. Pero qué placer ver jugar a un Quinteros, sea del equipo que sea, con la camiseta que sea. Da gusto ver jugar estos jugadores que no son tantos en el fútbol argentino. Así que tenés Acuña, tenés Romaña, tenés Quintero, y después tenés Gil, que de alguna manera que también atajó muy bien en los penales, como así también Beltrán, que resultó decisivo, ¿no? Resultó decisivo. Los dos más points que logró San Lorenzo, que aguantó todo el vendaval cuando estaba en desventaja, y sin embargo se vino abajo cuando tenía todo a favor. Yo casi no me detengo en comentar el partido, porque más o menos todo el mundo sabe lo que pasó, pero San Lorenzo tenía, con solo meter un gol de dos penales que tenía, hiciera lo que hiciera River, se clasificaba. Y uno se lo atajó el arquero de River y otro lo tiraron arriba del travesaño. Y quedaron igualados. Y así que esto es así, ¿no? Después la definición por penales, Beltrán ataja y le queda toda la responsabilidad precisamente. Bueno, mete River y le queda toda la responsabilidad a San Lorenzo, y Beltrán lo ataja. Lo saca, pega en la base del palo y sale la pelota. Así que de esa manera se clasifica River, que no es necesario comentarlo, todo el mundo lo sabe, pero tan loco es el fútbol que unos minutos antes de la terminación del partido, el Monumental cantaba que se vayan todos, que no quede ni uno solo. Que es la intolerancia que existe en el fútbol argentino, ¿no? Vos me decís que River juega bien y no, tiene un montón de problemas. Ahora, qué sé yo, se tratan de hacer lo mejor posible, y después vos tenés 80.000 personas, bueno, ponele si querés 25.000, 30.000 personas, una ciudad como Colón entera, pidiéndote que te vaya, que no quede ninguno solo, y yo no creo que lo ayude demasiado. Pero el fútbol nuestro es tan loco que cuando la taba terminó de darse vuelta, increíblemente a la hora de los penales, los mismos que decían que se vayan todos empezaron cada vez te quiero más, etcétera, etcétera, ilusionados con que después de esto el camino hacia el título debería ser una autopista, cosa que me parece arriba le puede ganar cualquier equipo, ¿no? Pero bueno, eso sería para otro tipo de comentario. Lo que puedo decir como síntesis, qué lindo que es el fútbol, qué lindo que es el fútbol.
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Bueno, vamos a avanzando. Hay un tema que quería mencionar, el fuerte incremento de la participación del Fondo de Garantía de la Sustentabilidad. Es el fondo, la plata del ANSES, la plata de los jubilados, que en las principales empresas argentinas abrió preguntas en el mercado. ¿Qué es lo que se preguntan? Bueno, ¿por qué de este giro estatizador del gobierno libertario? Sobre todo porque ocurre en medio del rally financiero, la remonetarización que impulsa Luis Caputo y la necesidad oficial de conseguir más créditos sin volver a emitir pesos. Los datos surgen de las presentaciones de empresas que hicieron ante la SEC en Estados Unidos y fueron revelados por una periodista del diario La Nación, lo escribió en La Nación Florencia Donovan. Lo que dice Donovan, que Galicia informó que la participación estatal en el grupo pasó de 16.8 a 22.5, participación estatal en el Estado de Galicia de 16 a 22, casi, sí, 22 y medio. En Loma Negra, la empresa de Midland saltó la participación estatal de 5.33 a 9.2. Después tenés TGS, avanzó de 24 a 25.33. Banco Macro pasó de 28.8 a 29.8. En Bima trepó de 3.44 a 8. Y en YPF la tenencia de acciones subió de 1.46 a 8. El paquete que está en manos del mercado, por supuesto. El otro ya es estatal, el 51% ya es del Estado. Detrás de estos números aparece un dato relevante. Vean ustedes, en diciembre de 2024 y noviembre de 2025, el FGS hizo compras de acciones por el equivalente

115, YPF 1362, TGC 1206 y Pampa Energía 1048 millones. Así que el FGC concentra así una porción decisiva de su cartera accionaria en bancos y energía, justamente los sectores que el mercado cree que podría liderar el próximo ciclo exportador de la República Argentina. Estamos hablando de la estatización de grandes empresas que está empujando Caputo con la plata del ANSES. El FGC aumentó fuerte su participación en bancos, energéticas y empresas del Merval y están hablando en el mercado de usar los fondos del ANSES para sostener precisamente este dato. El ANSES saca fondos, los terminan comprando estas empresas privadas que se están quedando con un porcentaje importante de los recursos que son destinados para las jubilaciones. De donde, reitero, de la plata de las jubilaciones es de donde sale precisamente esos recursos, ¿no? Bueno, empieza el juicio por aquí en Colón, por el caso de Acastelo, ¿no? Que pasó, que fue, todos conocen, ¿no? Alguien pasa el semáforo en rojo en la 47 y termina matándolo. Bueno, en realidad no muere en ese momento. Lamentablemente termina muriendo un tiempito después Eduardo André Acastelo, de 45 años. Comienza el juicio, arranca hoy con tres audiencias. Es un caso que sacudió nuestra ciudad. Fue el 7 de mayo del año pasado. Eduardo, de 45 años, fue embestido por una moto conducida por un joven de 16 que cruzó un semáforo en rojo. El brutal impacto registrado por la cámara de vigilancia lo dejó gravemente herido y estuvo peleando un tiempo, 6 meses, por su vida, hasta que lamentablemente murió en noviembre. Avisa que vi en la cuenta, fue en mayo, mes 5, sí, 6 meses. La familia de Eduardo, que era el sostén económico y emocional de sus tres hijos, por supuesto que exige justicia. La carátula ya fue modificada a homicidio y el fiscal buscará probar que hubo dolo en la conducta del acusado, quien ahora, dentro de 4 días, va a cumplir 15 años. Esto es lo que comienza, reiteramos, a partir de hoy en Pergamino.

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37 minutos han pasado de las 7 de la mañana. Estamos avanzando por emisora Colón en adelantos, por supuesto, hasta el mediodía. Bueno, concretamente hubo una presencia, una visita de uno de los funcionarios de más alto nivel de Donald Trump en el Vaticano, después de las grandes diferencias que, por supuesto, están apareciendo en la relación entre el gobierno, el presidente de Estados Unidos y el conductor de la Iglesia Católica, el Papa León XIV, ¿no? Concretamente, cuando él llega a la conducción del Vaticano, cuando es elegido nuevo Papa, lo que nos preguntábamos todos, especialmente los argentinos, pero creo que en general todos, si él iba a continuar el legado que había dejado el Papa Francisco, o cambiaría abriendo una nueva etapa de la Iglesia. Pasó un año, creo que el Papa consolidó su propio perfil en el Vaticano, con la paz y la diplomacia como ejes de un papado que exhibe, por supuesto, estas tensiones que estoy mencionando con Donald Trump. Y la duda tenía sentido. Francisco había dejado una iglesia transformada por la sinodalidad, por la centralidad de los pobres, de los que estaban abajo, o sea, una diplomacia pastoral enfocada en los de abajo, en la periferia. Pero también una institución atravesada por heridas abiertas, por tensiones doctrinales, una curia fragmentada, porque por supuesto hay ortodoxos que no querían a un papa como Francisco, y un escenario internacional más convulsionado que el que tenía el papa argentino cuando, por supuesto, en 2013 asumió. León XIV eligió responder sin estridencias. Si su primera definición pública funcionó como un manifiesto político, como algo espiritual. La paz sea con ustedes, dijo en el mismo momento que él asume como nuevo papa. Y no fue una fórmula ceremonial elegida. Eso creo que es el eje del pontificado iniciado en un mundo en medio de guerras, en medio de tensiones, crisis humanitarias, con un Estados Unidos metiéndose y matando gente en todas partes del mundo, con un Israel más o menos haciendo lo mismo y con respuestas del otro lado, porque no, hay que decirlo, no son únicamente ellos, ¿no? Así que, tal como lo hemos dicho antes de la fumata blanca, este Papa aparecía como uno de los candidatos con mayores posibilidades de suceder a Francisco. Su perfil moderado, su experiencia pastoral en Perú, su formación y la confianza que Bergoglio había depositado en él, desde el dicasterio de los obispos, lo convertía en la figura que, por supuesto, parecía como el relevo. Y el mundo descubrió entonces a un papa estadounidense que, paradójicamente, vean ustedes, terminó convirtiéndose en una de las voces más incómodas para la Casa Blanca, ¿no? Con un liderazgo sobrio, con reformas sin rupturas, pero con una posición bien, bien firme a favor de la paz, como, por supuesto, debe pregonar la Iglesia de estos tiempos, cosa que, por supuesto, a Donald Trump no le cae bien. Lo mandó a Rubio, el cubano norteamericano, ferviente católico, arreglar la situación. No sabemos en qué termina eso. Lo iremos descubriendo de a poquito, veremos los próximos pasos, pero me da la sensación que esa presencia es para buscar distender una situación de enfrentamiento que atrás no le suma. La Iglesia está haciendo lo que tiene que hacer con un papa con estas características, ¿no? Pararse del lado de la paz. Bueno, Bae Negocio dice, no repunta el consumo minorista, registró una nueva caída en abril. Este es el dato, ¿no? El consumo minorista anotó una baja de 1.3 mensual, desestacionalizado en abril,
el desplome interanual del primer cuatrimestre ya se ubica en 3,5. O sea que el consumo bajó en estos primeros cuatro meses del año 3,5 comparado con el año anterior. Después el dato bueno, dice acá, va en negocios que la inflación de alimentos inició en mayo con una dinámica más moderada. Más motosierra, fuerte ajuste del gasto en abril. Vence el buffer de 45 días y YPF decidirá sobre los precios de los combustibles. Estoy diciendo que el Estado determinó que por 45 días no iba a aumentar los combustibles, a pesar de los movimientos que podrían darse en el precio del petróleo en el mundo por la guerra, pero ese plazo de 45 días se está venciendo, así que habrá o no nuevos incrementos en los combustibles. Bullrich se diferencia del gobierno por Adorni y la oposición buscará interpelarlo. Y después la marcha universitaria pondrá en la calle el descontento social, inclusive aquí en Colón también. Habrá mañana marcha universitaria. Después lo hablamos. Con el envío de otros 33 pliegos apuran la designación de jueces y fiscales. Es el título principal del diario Clarín. Después, en una definición dramática, River eliminó a San Lorenzo en los penales y está en cuartos. Adorni divide al gobierno. Hay más presión interna para que se vaya, luego del reclamo de la senadora Patricia Bullrich para que el jefe de gabinete aclare cuanto antes su situación patrimonial, que provocó la defensa cerrada del presidente Milei. Más voces del gabinete se sumaron al reclamo de darle un corte final al caso con la salida del funcionario. La justicia espera los últimos datos sobre la relación de Adorni con Marcelo Grandío y podría llamarlo posteriormente a

Sí, otros temas. Volvemos a y actualizamos la información. Volvemos y actualizamos la información para señalar que el gobierno detectó sobreprecios en compras ortopédicas y esta semana serán citados varios empresarios vinculados. Estamos hablando con la ANDIS. Esto es medio raro, ¿no? Pero bueno, el gobierno detectó a través de un informe que hizo el Ministerio de Salud que hubo más de 4.000% de sobreprecios en compras de insumos ortopédicos que fueron realizados por la Agencia Nacional de Discapacidad. Esta información se conoce en la antesala de una nueva semana de indagatorias en las que serán citados empresarios vinculados al sector. Pero reitero con el dato, no es mucho, muchachos, sobre precios de 4.000% en los valores de las compras e insumos ortopédicos de ANDIS. ANDIS es del gobierno, ¿no? El gobierno ahora dice que va a investigar a los funcionarios. Sus funcionarios estaban pasando compras con un sobreprecio del 4.000%. Acá, ¿no? Siempre en este tipo de operaciones hay dos partes. Los funcionarios del gobierno, corruptos por supuesto, y los empresarios que le venden al gobierno tan corruptos como aquellos, ¿no? En este caso, digamos que hay dos patas, ¿no? Bueno, la de los empresarios y los funcionarios del gobierno. Se supo que hubo hasta 4.239% de elevación de precio en la adquisición de andadores, silla de rueda y prótesis. El documento emitido por la cartera que comanda Mario Lugones comparó las facturas emitidas al Estado con los precios del mercado y dijo que las diferencias son injustificables. Tenés que putearlo. 4.239% más lo paga el Estado que el particular cuando compra un andador, una silla de rueda y una prótesis. Bueno, en ese marco, a partir de hoy se van a presentar a declarar varios empresarios relacionados con esta causa. Uno es Osumar Cavalli, un contador que fue director general de la ANDIS por unos meses durante el gobierno de Alberto Fernández y que es uno de los socios mayoristas de Pharma Salud, la firma que ganó alrededor de 7.900 millones de pesos con este tipo de ventas. Una locura desde todo punto de vista. Bueno, vamos a ver cómo sigue esto, ya que desde ya están robando mucho, muchachos. Están robando mucho. Entre la noche del 3 y la madrugada del 4 de septiembre de 1976, el ejército destrozó a puro tiroteo y bombazos la casa en la que vivía la familia Lanuskow en el barrio de conurbano de Martínez y mató a la pareja Roberto y Amelia y a sus dos hijos mayores que tenían 3 y 5 años, mientras que a su beba, Matilda, de 6 meses, se la llevaron y jamás la devolvieron, ¿no? Después justificámelo. Casi 50 años después, la Justicia Federal de San Martín procesó al teniente retirado Alberto Raúl Cazú, señalado por testigos como quien estuvo a cargo de ese operativo que provocó una de las masacres más resonantes de la última dictadura sucedida en Buenos Aires. No es porque no hayan matado más gente, porque mataron un montón, pero en este caso agarrar a bombazos a una casa, destrozarla y matar a todos sus integrantes, dos chicos de 3, 5 años y los padres, Roberto y Amelia, y llevarse la chiquita de 6 meses que nunca más volvió a aparecer, es uno de los casos resonantes, ¿no? Este caso que ahora ha sido condenado, procesado, era teniente del ejército argentino y es la primera vez que la justicia lo procesa por su accionar en los crímenes de lesa humanidad de la última dictadura. Digo simplemente que para septiembre del 76, en aquel momento cuando la maquinaria de secuestros, torturas y exterminio llenaba los centros clandestinos que funcionaron en Campo de Mayo de cautivos y cautivas, el militar era jefe de la sección tercera de la Escuela de Comunicaciones de Campo de Mayo
y tránsito las cinco décadas que pasaron del último genocidio argentino impune, a salvo de tener que dar explicaciones por su desempeño en aquella guarnición de el horror. De hecho, a mediados de los 90 fue ascendido por orden de Carlitos Menem. Bueno, ahora lo procesa la justicia, reitero, por aquel desgraciado, terrible suceso. 50 años después, ¿no?

Bueno, ha ido bien a los equipos de Colón en la primera fase de las eliminatorias. Recuerden ustedes que clasificaron 4 equipos de Colón para esa instancia, de los 5 que participaban en el torneo, un buen resultado. Y por lo menos en la primera ronda de partidos le ha ido bien. Recordemos, ya lo habíamos comentado el viernes, la victoria de Barracas de local en la Mitre, ante San José de Pergamino por 3-0, le ganó con absoluta autoridad y justicia. El resonante, espectacular, triunfo de Fortín en condición de visitante en Carmen de Areco, del conjunto local, muy confiado Sportman, un equipo fuerte de la Liga de Areco, un equipo que compite en torneos regionales, que, bueno, ha sido rival de equipos incluso de Colón en los regionales. Y como Fortín había clasificado 32 de 32 equipos que clasificaban, estaba último, había perdido 6-0 en la fecha anterior ante Argentino en Pergamino. Bueno, medio como que parece que no lo tomaron, por lo menos eso es lo que decía alguna gente que estuvo en el partido, medio como que no lo tomaron muy, muy en cuenta, como que era un trámite, y el fútbol es así. No fue un trámite, el Fortín se quedó con el triunfo, el gran batacazo de la fecha. Después se completó el sábado, en la fría tarde, con un Porteño ganándole al Ende Pergamino por 2-0. No fue sencillo, pero le ganó bien Porteño, va bien el conjunto de Pergamino. Era uno de los equipos más o menos rescatables de la Liga de Pergamino. Hay muchos equipos que juegan en la B en Pergamino. No es este caso. Le costó un poco a Porteño, pero se la ganó bien. Y ayer Racing le ganó a Juventud de Rojas nuevamente por 2-1. Le ha ganado los 3 partidos que le tocó jugar. Nunca le ganó por mucha diferencia, ¿no? Pero le vino ganando. Y otra vez lo consiguió. Así que bueno, esto es entonces lo que ocurrió en la jornada de ayer con los equipos de nuestra ciudad. Según cambio de tema, ¿no? Según un informe de la consultora Focus Market, el delivery mediante plataformas, ¿cuáles son? Pedido ya, Rappi, está creciendo sostenidamente en la República Argentina, pero los precios no dejan de subir y el salario de los usuarios no es suficiente para ganarle a la inflación, por lo que sí se nota es que hay más pedido, pero que cada vez piden menos cosas, mínimo necesario. Eso es lo que dice el estudio. Dice que el uso de aplicaciones de envío en el país ha dejado de ser algo cómodo ocasionalmente, que no puedo, no tengo tiempo, lo mando a pedir, sino que ya es un hábito estructural del consumo. Es decir, que muchísima gente se habituó a pedir que se lo lleven a su casa la comida. Sin embargo, dice este estudio que mientras el volumen de pedidos sube, el poder de compra de los usuarios cae. ¿Y cuál es la consecuencia? Que compran menos. En un año el poder adquisitivo medido en pedidos cayó en promedio un 12%. O sea, si vos comprabas 100 cosas, ahora comprás 88. A pesar de que los salarios nominalmente aumentan, ¿no? Poco, pero aumentan. Y el problema es que los sueldos muchos no aumentan en comparación con los precios, de modo tal de que si bien hay más delivery, en el número final, en el balance final, son menos los productos que se compran justamente por lo que dije, la falta de recursos de poder adquisitivo por parte de la gente. Un fenómeno de estos tiempos, claro está, ¿no? Bueno, seguimos avanzando, hay otros temas, estamos en la mañana de adelantos, en este caso para hablar de hantavirus y lo que está pasando con los que iban en el barco que estuvo en la República Argentina. Básicamente hay un impresionante operativo ahí en la isla de Tenerife para evacuar y para repatriar a los pasajeros del crucero, el MV Hondius. A casi un mes de la primera muerte por hantavirus a bordo del crucero, la embarcación llegó ayer
al puerto de Granadilla, en la isla española de Tenerife, y ahí empezó una compleja operación de evacuación y de repatriación de los pasajeros. En bote los llevan justamente para tratar de que tengan el menor contacto posible con el resto de la población.

Los seguidores del expresidente de Bolivia, Evo Morales, anunciaron que el martes iniciarán una caminata desde el altiplano hasta La Paz para protestar contra las políticas del gobierno de Rodrigo Paz. La convocatoria fue confirmada ayer por el propio ex mandatario cocalero en víspera del comienzo del juicio en su contra por un supuesto delito de trata agravada de personas. En su programa dominical, en una radio cocalera en la que él habla, Morales decía que los militantes de Evo Pueblo, la nueva organización política que impulsa en el país, decidieron realizar una marcha que empezará mañana desde la localidad de Caracollo a unos 190 kilómetros de La Paz. Según decía el exmandatario, la movilización se va a hacer en coordinación con distintos movimientos sociales, como por ejemplo la Confederación Sindical Única de Trabajadores Campesinos de Bolivia y sectores que están movilizados desde hace unos días, como la Central Obrera Boliviana y los sindicatos de los maestros. Lo que dice Evo y su gente es que no hay una diferencia ideológica, sino lo que están tratando de defender son los alimentos, la canasta básica familiar, decía el líder cocalero, ya la gente no le alcanza para comer, y también decía que las nuevas leyes que intenta impulsar Rodrigo Paz están enfocadas especialmente en la privatización de los recursos naturales, en los servicios básicos del territorio, y por supuesto Evo Morales entiende de que efectivamente eso le va a traer muchos problemas o le va a agravar la situación a los habitantes de Bolivia. ¿Lo han visto Evo Morales últimamente? No, yo sé si no la debe pasar bien Morales, no la debe pasar bien, pero está absolutamente distinto, está envejecido, está mucho más gordo, me da la sensación, es raro, seguramente si lo han visto coincidirán conmigo que no la debe estar pasando bien Evo, y eso obviamente, sin dudas que lo siente, ¿no? Bueno, Central se lo dio vuelta a Independiente y le ganó por 3-1, ya hemos hablado no del partido de River, sino de algunas cosas del partido de River, y ahora digo que le dio vuelta a la historia Independiente, Central 3-1, y se metió en los cuartos de final del torneo de apertura de la Liga Profesional. Estaba ganando el rojo, lindo gol de Gabriel Ábalos, anticipando los defensores, definiendo muy bien, pero el canalla lo dio vuelta. Cuando terminaba el primer tiempo, Di María hizo uno de esos goles suyos, esos que él entra en diagonal y le pega al segundo palo. Messi también suele hacerlo por la derecha, entra en diagonal y le pega con la zurda al segundo palo, el palo izquierdo, al palo derecho del arquero. Y lo metió justo cuando terminó el primer tiempo. Y después en el segundo, la cantera de Central, en base a velocidad, cuando por ahí se adelantaba Independiente en el campo de juego, en base a velocidad se lo definió. Giovanni Cantizano, pibe que juega bien por la izquierda, primero, y Elías Verón después, le dieron el triunfo a Rosario Central. Un partido entretenido, con dos equipos con planteo ofensivo, generando situaciones en los arcos para ponerse en ventaja, y el rojo de esta manera pudo abrir el marcador empujándolo hacia el gol Gabriel Ábalos después de un centro muy bueno del chileno Maximiliano Gutiérrez. Y cuando parecía que el equipo de Avellaneda se iba al entretiempo

con ventaja. Apareció Di María, que hizo una tremenda jugada individual, como la que comenté, y empató. Y después la segunda mitad fue muy pareja. A los dos les costaba generar situaciones con claridad. Sin embargo, a los 42 minutos de complemento, cuando quedaban tres, este pibe que había entrado en el segundo tiempo, se metió un carrerón espectacular por el sector izquierdo y sacó un potentísimo remate después de un gran desborde que hizo Enzo Copetti, que fue el encargado de hacer el trabajo sucio contra la defensa del rojo. Y después sí, el pibe Cantizano escapa, ya iba en 92 minutos, y le da la pelota a Elías Verón para que justamente en esa contra letal definieran el partido, ¿no? Bueno, metió los goles Central y le ganó Independiente. ¿Qué sé yo? En el fútbol es necesario eso, meter los goles. Y eso fue lo que hizo justamente Rosario Central. El partido en general fue parejo, se definió solo en los 5 minutos finales del juego.

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6: Bueno, estaríamos en la mínima porque tenemos 2.8 de temperatura, 2 de sensación térmica, 97 la humedad, el viento a 3 kilómetros por hora del sudoeste.
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Mercado Libre, Wall Street castigó a Mercado Libre, pero algunos fondos hablan de oportunidades de compra, ¿no? El Mercado Libre sufrió un duro golpe en Wall Street cuando presentó los resultados del primer trimestre de este 2026. Las acciones de la compañía se desplomaron 12%, pese a que la empresa mostró un crecimiento récord de ingresos, que mostró una fuerte expansión, tanto en el comercio electrónico como así también en la modalidad que después adquiere, ¿no? Que es los servicios financieros. La compañía reportó ingresos netos por $8,845 millones, o sea, un incremento interanual de casi el 50%, 49% exactamente, el mayor ritmo de crecimiento desde 2022 a la fecha. Además, el volumen total de pagos de Mercado Pago alcanzó $87,200 millones, mientras que el volumen bruto de mercadería trepó a $19,000 millones, o sea, una enorme cantidad. Sin embargo, detrás de los números apareció un dato que es el que enciende las alarmas del mercado, y por eso la caída tan importante. La rentabilidad volvió a quedar por debajo de las expectativas. La ganancia neta fue de $417 millones y el ingreso operativo cayó respecto del mismo periodo del año anterior. Ahí está donde se presentan los problemas. La propia empresa explicó que decidió priorizar inversiones de largo plazo por encima de los beneficios inmediatos. Entre esas apuestas aparece la expansión del crédito de Mercado Pago, mayores inversiones logísticas, reducción de umbrales de envíos gratis en Brasil y un avance más agresivo sobre el comercio transfronterizo. Sin embargo, eso no pareció convencer al mercado y la compañía se desplomó en Wall Street un 12%. Números positivos, sí, están ganando plata, pero no tanto. En consecuencia, esa fue justamente la respuesta de Wall Street. Bueno, en el plano policial, digamos que en Córdoba un hombre de 55 años fue atacado con un machete durante una pelea vecinal y está internado en grave estado en el barrio Villa Rivadavia, en Córdoba capital. En la tarde del sábado, un llamado de emergencia alerta a la policía, había una pelea entre vecinos y al llegar los efectivos policiales encontraron a la víctima, quien relató haber sido atacado con un machete mientras discutía con otro vecino. Lo trasladaron de urgencia al Príncipe de Asturias, el hospital, donde los médicos confirmaron que tenía traumatismo de cráneo y una profunda herida en el cuero cabelludo. Por la gravedad de las lesiones, fue derivado al Hospital San Roque, está internado en terapia intensiva y en estado delicado, ¿no? Todavía hay machetes para los enfrentamientos, todavía hay machetes, claramente, como pasó en Córdoba.

Bueno, fue presentado el Super Rig, andan con esto, que si teníamos un rig, pero parece que hay un rig ahora superior, y que por supuesto van a aplicar y con menos impuestos para todas las empresas extranjeras que vengan a la República Argentina. Milei y Caputo volvieron de Los Ángeles con un anuncio, de alguna manera buscando recuperar el centro mediático que está dominado por Manuel Adorni. Es decir, lo que está buscando el gobierno es un anuncio que, para bien o para mal, permita discutir otra cosa que no sea Adorni. Entonces salieron con el Super Rig ahora. Primero desde el avión presidencial y luego con una conferencia con algunos detalles. Cuando estuvo también Adorni, dijeron, solo se habla de eso, del Super Rig. Y bueno, el Rig lo que hace es dar una serie de beneficios impositivos adicionales, además de los que ya le daba este gobierno de Milei, a industrias que agreguen valor a los sectores extractivos. Hoy la Argentina lo que hace siempre, por lo general, pero ahora más que nunca, sacar materia prima y venderla al exterior. ¿Qué es una materia prima? Y qué sé yo, el grano de soja. Sale del campo, va en un camión al silo, y del silo en otro camión al puerto, y en el puerto en un barco, y listo, ya está. Eso es sacar materia prima. El RIG, especial que ahora anuncian, va a beneficiar y mucho a aquellos que a ese grano, por ejemplo, le agreguen industrialización, valor agregado, no solo el grano, por supuesto, muchas otras cosas que se sacan como materia prima de la República Argentina. Esa es la oferta. La lectura política aparte, la iniciativa en sí tiene que pasar por el Congreso. Tiene dos aristas complementarias. La primera muestra una reacción de una política económica que dice no elegir ganadores, pero se allana el camino en los sectores extractivos como el petróleo, la minería, y le da espaldas a la industria orientada al mercado interno. Claramente, es la política que ha aplicado Milei y que ahora profundiza es sacar, insisto, estos elementos de la tierra o de la montaña, minería, petróleo, lo que sea, y venderla al exterior con valor agregado. Nada para la industria instalada en la República Argentina, la que cierra todos los días. Primer punto. Los ganadores no elegidos no generan la cantidad de empleos que sí destruyen los perdedores designados. Por supuesto que se están cerrando industrias donde todos los días te dicen, cerró esta empresa, 150 empleados se quedan en la calle. Bueno, de ninguna manera estos ganadores que elige el gobierno, que son los extractores de materia prima, alcanzan a cubrir ni cerca los despidos, ¿no? Así que se requeriría una segunda ola de inversiones multimillonarias para industrializar esas materias primas y no convertir al país en una aglomeración de economistas de enclave. ¿Es un camino largo? Por supuesto que sí, porque bueno, no es que vos industrializás algo de un día para otro. No es que vos agarrás un producto que sacás de la tierra y lo industrializás y lo vendés. Tenés todo un camino largo, difícil, lo admitió el propio Caputo, pero que genera un cambio al proponer incentivos adicionales al agregar valor, pero siempre beneficiando a los mismos sectores. Casi ni se acuerdan de la industria nacional. Eso es el Super Rig que acaba de anunciar el gobierno. Miren, los alimentos importados ya representan el 10% de la venta en los super. ¿Por qué? Porque se trae casi todo de afuera, y su desembarco en las góndolas aumentó la competencia y contribuyó a reducir algunos precios. El año pasado la importación de alimentos fue 56% más que el año anterior, que en 2024. Hay distintas estrategias en los super, desde islas exclusivas hasta exhibirlos junto con otros productos. Los más populares son un dulce de leche uruguayo, el atún viene de Ecuador, la yerba viene de Brasil. El dulce de leche lo traemos de Uruguay, dulce de leche, nuestro invento, lo traemos de Uruguay. El de atún lo traemos de Ecuador y la yerba desde Brasil.
Bueno, esto es entonces lo que está pasando en los con los productos que vienen de afuera. Vamos a otros títulos de los diarios, 8:14 minutos, el pibe de oro, River zafó en un monumental caliente, el Millo caminó al borde del precipicio, silbado, insultado, estuvo dos veces abajo ante San Lorenzo, que jugó con 10 desde el primer tiempo y el 2-2 definitivo, llegó en el último instante del alargue con un centro de Juanfer Quintero, que no tocó a nadie y se metió. En los penales el Ciclón tuvo la victoria en la mano, pero erró 3 seguidos, 2 salvados por Beltrán, y los de Coudet consiguieron la victoria 4-3. Ahí está el título principal, con el arquero de River saludando la tribuna con sus brazos elevados por la victoria. Hay otro también que la misma postura, ¿no? Pero vestido de corredor de auto. Werner hizo historia en Termas de Río Hondo, el entrerriano se impuso con Ford Mustang e igualó el récord de triunfo de Oscar Gálvez en 16 temporadas consecutivas en la categoría. Así que bueno, ahí está, los dos con la misma imagen, ¿no? Los brazos hacia arriba. Las ventas en pymes cayeron 3.2, Racing usó la cabeza y logró un triunfo ante el Pincha, la derrota pegó fuerte en Boca, la ilusión de El Rojo sufrió una canallada, y bueno, ahí están los títulos que aparecen en Crónica. Y en Diario Popular más o menos se repite, River de los Milagros, ahí está el festejo precisamente por la clasificación. La ilusión de la Academia en el torneo no se pincha, gol de cabeza de Sosa en el minuto 89. Cayeron las ventas minoristas, está el triunfo de Central. El Lobo dio un zarpazo en Liniers frente a Vélez. ¿Cuántos resultados inesperados, no? Porque también lo eliminaron a Independiente Rivadavia de Mendoza, lo eliminaron a Boca y lo eliminaron a Vélez Sarsfield, ¿no? En esos partidos, en esos resultados, se esperaba otra cosa, ¿no? Otro resultado, pero así es el fútbol.

apareció un duro documento del PRO, distanciándose de Milei y denunciando soberbia y arrogancia por parte del gobierno. El PRO tomó distancia ayer domingo. El gobierno de La Libertad Avanza, con un duro comunicado en el que acusa al oficialismo de Javier Milei de actuar con soberbia, de actuar con arrogancia y pedirle a la ciudadanía sacrificios que ellos mismos no están dispuestos a hacer. Eso es lo que dice en general el documento del PRO. Dice después: acompañar el cambio no es aplaudir todos, mucho menos aplaudir lo que está mal. Apoyar el cambio es otra cosa, decir lo que falta, decir la verdad, aunque duela, es reclamar lo que se prometió y todavía no llegó. Eso es lealtad verdadera, dijo el partido presidido por Mauricio Macri. El Partido Amarillo, que le acompañó todas las iniciativas al gobierno en el Congreso y que en las elecciones nacionales de octubre último fue en alianza con La Libertad Avanza en varios distritos, marcó sus diferencias con el oficialismo en un documento publicado en redes sociales bajo el título Manifiesto Próximo Paso. Bueno, esto es lo que dice el PRO, que está amagando con irse de La Libertad Avanza, después de haberlo apoyado, ¿no? Bueno, la vida, convicciones y lucha de Juan Carlos Molina, en una sala llena de los stand, Nora Beiras repasó junto al sacerdote Juan Carlos Molina y diputado su camino construido en la calle, en la iglesia y en la política, ¿no? Concretamente en los últimos días de la 50 edición de la Feria del Libro y ante un público que rebalsó el stand, la directora periodística de Página 12, que es Nora Beiras, dialogó con el multifacético cura y diputado Juan Carlos Molina en una charla que abarcó cronológicamente la vida del párroco, desde el descubrimiento de su vocación hasta su novedoso rol como legislador, pasando por la adopción de chicos sin hogar, su relación con el Papa Jorge Bergoglio y su enamoramiento con el kirchnerismo. Concretamente, él habla, a lo mejor alguno lo ha escuchado, ¿no? Hablar fundamentalmente, tiene un programa de radio y tiene mucha espontaneidad y tiene un lenguaje que es muy llegador, ¿no? Así que, y es espontáneo, tiene todas esas características, así que entusiasmó a la gente ayer con el rosario en el cuello, con una remera de Evita, con un pin de Cristina Libre en el pecho, se rió mucho, contagió al público, cuando Beiras comentó que él a los 8 años ya había decidido su vocación, ¿no? A mí me adoctrinaron de chico, dijo. Entonces estaba haciendo la fila para ir a tomar la primera comunión afuera de la parroquia y dije: yo quiero ser cura. Eso fue lo que contó en su primera revelación. Años después, ya en Río Gallegos, iba a la escuela con el uniforme y el blazer azul. Bueno, esto es en la Feria del Libro, que está transitando precisamente sus últimos días y que tuvo en uno de estos lugares esta exposición. Bueno, 8:20 minutos, estamos en adelantos.

0: A esa apertura de o presentación que se iba a hacer el sábado en el barrio, viene a ser barrio Sol de Mayo y barrio Rivadavia, quedó postergada porque debido a las condiciones del tiempo no estaba para nada bueno el clima, para nada bueno estaba precisamente las condiciones del tiempo, entonces decidieron postergarlo. Por si no recuerdan que lo que iba a pasar, se los cuento, el sábado por la tarde estaba previsto que se llevase a cabo la inauguración, la presentación del centro sociocomunitario con una serie de actividades que estaban programadas, pero que bueno, han sido postergadas y van a ser reprogramadas. Va a haber una nueva presentación el próximo sábado por el fuerte viento que había, el día estaba feo, no llovió demasiado, la realidad es que el sábado cayó 1 milímetro, pero amagaba que en cualquier momento podía llover y la tarde fue realmente, estuvo bien, porque era una fiesta, era una presentación, entonces se puede hacer otro fin de semana. Así que va para el sábado que viene esa exposición de talleres que se llevan a cabo en ese lugar, artesanos, emprendedores, iba a estar la batucada Juan Piberá, grupos de danza, iba a haber actividades lúdicas, música en vivo, bueno, todo eso, si bien es cierto que el centro comunitario, vos podés entrar, cuando hay mucha gente, parte de eso tenía que hacerse en el exterior y no estaban dadas las condiciones. Así que se postergó para el sábado que viene, donde parece que sí, que va a estar un poco mejor, ¿no? Bueno, vuelvo al plano económico para completar este informe. En una etapa de los diarios se hablaba de la caída, en Clarín creo que está, de las cifras negativas. Clarín lo que hace es publicar los números de la Confederación Argentina de la Mediana Empresa, de la CAME, donde da cuenta que las ventas minoristas y las pymes descendieron 3,2 comparado con abril del año pasado a precios constantes, y comparado abril con marzo, la venta minorista bajó 1,3%. Es interesante este dato porque seguramente va a bajar la inflación, que estuvo muy alta el mes pasado, y en abril va a bajar la inflación, a lo mejor en 2,5 puntos, con un punto menos que 3 y pico que estaba en marzo. Sin embargo, el consumo siguió cayendo. A pesar de que hay menos inflación, uno diría, bueno, si hay menos inflación, vos tenés más posibilidades de comprar. El consumo sigue cayendo. En este caso, 1,3 abril comparado con marzo, 3,2 abril comparado con abril del año pasado. Y si tomás los cuatro primeros meses del año, de enero a abril incluidos, la caída es del 3,5%. En 6 de los 7 rubros relevados cayeron. De acuerdo con la CAME, los mayores retrocesos, bazar y decoración, caída de 12,3, perfumería 7,2, ferretería, materiales eléctricos y para la construcción 4,2. Farmacia fue el único sector que exhibió una variación positiva, aumentó 6,1%. Respecto de la situación de los comercios, el 53% de los empresarios dicen que su situación se mantuvo estable en relación al año anterior, mientras que el 40% manifestó que están peor que el año anterior.
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7: Estoy comiendo.

la mañana, avanzamos en adelantos por Emisora Colón. Hubo durante el viernes, sábado y una partecita del domingo un fuerte viento acá en Colón, pero fundamentalmente se dio en el sur, en las zonas costeras de Quequén. Quequén está, por supuesto, Mar del Plata, Monte Hermoso, con ráfaga de viento y con un oleaje excepcional y mareas muy, muy elevadas, ¿no? Hubo de parte del Servicio Meteorológico Nacional.

de olas que medieron entre 7 y 8 metros de altura en esas localidades costeras, como ya dije, en Quequén, en Necochea, en Mar del Plata y en algunos otros lugares. En Mar del Plata, dos hombres, uno de 53 y otro de 47, ignoraron las alertas y se metieron al mar para practicar un deporte que usa el viento para impulsarse, para wind, le llaman, y por la intensidad del mar y las ráfagas del viento no lograron regresar a la orilla. Un trabajador de un club náutico advirtió al Centro de Gestión de Tráfico Marítimo Marplatense de la situación y los rescató la prefectura a la altura del Torreón del Monje, ¿no? Tuvieron suerte, se salvaron. Las autoridades activaron el protocolo de emergencia, que incluyó una embarcación semirrígida, patrulleros terrestres, alerta de guardacostas del río Luján, y los dos deportistas pudieron ser rescatados en el primer intento y resultaron ilesos, y no requirieron ninguna intervención médica. De todas formas, el equipo de rescate de prefectura enfrentó grandes riesgos, ¿no? Eso es lo que por ahí hay que tener en cuenta, porque no sos solo vos, que de última te mataste vos solo, sino que pones en riesgo a quienes van en busca tuyo, ¿no? Incluso le van a hacer un proceso judicial, le van a tomar indagatoria a estas dos personas, le van a hacer un proceso judicial porque desoyeron las prohibiciones que regían para la navegación. No fueron los únicos, ¿no? En desafiar las advertencias climáticas, hubo registros de surfistas ingresando al mar cuando las olas eran de 3 metros, ¿no? Bueno, después hubo sectores en la zona del Torreón. El viento se llevó una hamburguesería, un gimnasio sufrió una gran inundación. O sea, las olas chocaban contra las ventanas y entraban por allí rítmicamente. Los vidrios del gimnasio estallan por la presión de las olas y la potencia del viento, y después las olas ya no estallan contra nada. No pegan contra nada, sino que se meten directamente dentro del local, ¿no? Esto es parte de las cosas que pasaron durante fin de semana, reitero, en la zona de la costa, y en particular estaba hablando de Mar del Plata. Bueno, tenemos otro crucero también con hantavirus, un crucero de la empresa Prince, que zarpó desde Florida. Está en estado de emergencia sanitaria, hay un brote masivo que afecta a 102 pasajeros y a los 13 miembros de la tripulación. El virus tiene la capacidad de propagarse velozmente en espacios cerrados, transformó el viaje de placer por el Caribe en una crisis de salud pública, obligando a aislar a decenas de personas en sus camarotes con cuadros de gastroenteritis aguda. El brote en este caso es de norovirus. El brote comenzó poco después de que la nave saliera el pasado 29 de abril. Ante la proliferación de síntomas como vómito, fiebre, deshidratación, la compañía reforzó los protocolos de limpieza en áreas comunes, suspendió las actividades grupales, todo con la idea de contener el foco. Actualmente el barco transporta a más de 3.100 personas y el contagio alcanza una parte significativa del pasaje. Dije norovirus, ¿no es cierto? Bueno, el norovirus es extremadamente contagioso y lo que produce es gastroenteritis aguda. Se te inflama el estómago y los intestinos. Causa vómitos y una diarrea repentina, afectando a personas de todas las edades. Se le suele llamar gripe estomacal y no está relacionado con la influenza y suele superarse en 1 a 3 días. Pero bueno, en este caso pasó con otro crucero. Recordemos que ya hay uno con estos problemas en Tenerife. Ayer llegó a Tenerife, estuvo primero en el sur de la República Argentina y ahora aparece este otro que salió de los Estados Unidos.

Bien, 35 minutos han pasado de las 8 de la mañana y vuelvo al fútbol. Ya hemos hablado de los resultados. Racing volvió a crecer con el triunfazo de visitante contra Estudiantes, triunfazo que logra en el último minuto del partido con un gol de cabeza. Y me queda otros dos resultados. Argentino le ganó a Lanús con los goles de Francisco Álvarez y Nicolás Oroz, y Unión dio el golpe en Mendoza, ya que eliminó a Independiente Rivadavia, el mejor equipo del campeonato, el que venía con todo, el que estaba en el mejor momento. Bueno, así es el fútbol, ¿no? Bueno, Maíque se liberó el pliego de Ponte que reclamaba el hijo, y podría aliviarse la situación de Adorni con esto, claramente. Tras semanas de tensiones, el ministro de Justicia, Juan Bautista Maíquez, decidió liberar el pliego de Tomás Rodríguez Ponte como candidato a ocupar el estratégico juzgado federal número 2 de Lomas de Zamora. El tema se volvió un factor de negociación entre Maíquez y el juez federal Ariel Lijo, que aceleró de manera coincidente la investigación contra Manuel Adorni como una forma de represalia a la decisión de no incluir este pliego en el lote de los 77 que envió al Senado para su análisis y eventual aprobación. ¿Qué hizo ahora Juan Bautista Maíquez? Lo envió. Le envió el pliego de Tomás Rodríguez Ponte, el amigo del juez federal Ariel Lijo, el que tiene la causa de Adorni. Y esto, por supuesto, seguramente, le va a traer un alivio en la justicia a Adorni. La historia tiene su costado personal. Maíquez y este Ponte trabajaron durante años en el juzgado del hijo, pero el preferido del juez federal es Ponte, a quien promovió en acuerdo con Ricardo Lorenzetti como responsable de la Dajudeco, la dirección que se encarga de las escuchas telefónicas. Bueno, el juzgado al que irá Ponte está actualmente a cargo de otro juez, Villena, Federico Villena, que lo subroga. Según el fallo de la Corte, en el caso de Bruglia Bertucci, una vez que se ocupe la vacancia, el juez debe regresar a su destino original, en este caso el juzgado federal de Morón. Reiteramos, esto es lo que está ocurriendo entonces con la justicia en las últimas horas. Bueno, detuvieron a un hombre que manejaba alcoholizado y llevaba 6 chicos, iba borracho y llevaba 6 chicos. Pero hay un dato que, bueno, estos son la locura. El dato interesante es que en medio del operativo, un agente que integra la fuerza y es madre, tiene un chico y es lactante, amamantó al bebé que lloraba de hambre, tenía 5 meses el chico, lloraba de hambre, ¿y qué hizo? Bueno, ella lo alimentó. Dos chicos, ¿no? El episodio ocurrió cerca de las 4 sobre la ruta provincial 2, kilómetro 12. Había un control preventivo, venía un FIA 1, manejaba un joven de 29 años, venía mal, se había tomado todo, estaba borracho, en el vehículo iba con 6 chiquitos de entre 1 y 8 años y un bebé de 5 meses, o sea, un bebé de 5 meses, otro de 1 hasta 8 años. Según indicaron los chicos, estaban alterados por la situación y algunos lloraban en el momento de la intervención. Frente a ese escenario, los efectivos priorizaron contener a los menores y fue allí cuando una de las integrantes del operativo asistió al bebé alimentándolo para que dejara de llorar. Dijo, dale, y se cayó el chico.

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la mañana, 45 minutos. Las internas del gabinete pasaron a segundo plano porque Patricia Bullrich se convirtió en el fuego amigo más peligroso para Javier Milei, de acuerdo a lo que se está viendo justamente en las últimas horas. Recordemos que la jefa de La Libertad Avanza en el Senado mostró dos cartas que complicaron al gobierno. La primera es cuando se desmarca del respaldo oficial a Manuel Adorni y expuso una coordinación con Mauricio Macri para controlar la agenda del Congreso. Dos cosas que le hizo Patricia Bullrich a Javier Milei. Así que este plan que ejecutó la senadora fue en la última semana. Empezó con una gira por Chile y finalizó en modo campaña en la ciudad de Buenos Aires, donde ya no oculta sus pretensiones electorales. La ex ministra de Seguridad logró desconectar a la cúpula del gobierno, donde advirtieron además que necesitan ayuda del PRO para frenar una interpelación de Adorni en la Cámara de Diputados. O sea, si el PRO no los ayuda, a Adorni lo interpela. Vamos a ver cuál es la postura ahora de Mauricio Macri, que se la pasó despotricando en los últimos tiempos, y ayer domingo sacó incluso un comunicado contra La Libertad Avanza. Ahora vamos a conocer al verdadero Mauricio Macri cuando desde la oposición pidan la interpelación de Adorni. Si él lo acepta, o por lo menos se abstiene, Adorni será interpelado. Si él no quiere, se suma una vez más, como lo ha hecho siempre, a La Libertad Avanza, y Adorni no va a ser interpelado. Macri también será clave en el Congreso para investigar las áreas de inteligencia, que son el epicentro de la interna que tiene la administración libertaria. Pero la tensión con Bullrich, vuelvo al comienzo, es total. El miércoles Lula y Martín Menem, escudos de Karina Milei, recibieron en Diputados a la ex ministra de Seguridad, le pidieron explicaciones por el supuesto acuerdo que había cerrado minutos antes con el PRO y la UCR para debatir ficha limpia por afuera de la reforma electoral. El gobierno no quiere anticipar la discusión para prohibir candidaturas de condenados por corrupción porque entiende que eso le va a opacar el resto de los temas incluidos en el proyecto enviado en el Senado, que busca acortar el calendario de votación y endurecer los requisitos de los partidos políticos para participar. Entonces, si a eso le agrega ficha limpia, me parece que se le va a complicar. Por ahí saca ficha limpia y lo deja fuera y lo separa. Hay otra pelea de fondo en ponderar a los jueces en la definición de la nómina de postulantes, que no es un buen negocio para Milei en su guerra fría con Macri, que tiene los mejores contactos en Comodoro Py, así que son momentos bastante importantes, por supuesto, de Patricia Bullrich con el gobierno de Milei y estas otras cuestiones donde también Patricia Bullrich tiene mucho por jugar, ¿no? Con su postura en el Senado. Bueno, volvemos a los milagros del CEPO, ¿no? Porque era carnicero en San Martín y ahora es millonario en Nordelta. Estoy hablando de Sergio Ochiuso, carnicero de San Martín, que habría usado sus locales para hacer facturas truchas de ventas que nunca hizo. Y así se expandió hasta que su fortuna explotó en el rublo del dólar oficial, vendido después al valor del blue. Compraba dólar oficial, lo vendía al valor del blue durante el cepo cambiario en el gobierno de Alberto Fernández. Hoy el carnicero, que no vendía mucho, pero que sí usaba sus locales para hacer facturas truchas o para comprar después dólares que vendía en el mercado paralelo, hoy vive en Nordelta. Lo señalan como el supuesto inventor de las cuevas financieras en ese barrio privado del Nordelta. De carnicero en San Martín a millonario en Nordelta. Esto es un país generoso en la Argentina,
así que da también para estas cosas. El diario El Cronista tiene en tapa, con la recaudación baja y partidas que siguen a la inflación, en abril hubo que ajustar el gasto 5,7. Le da como que un justificativo, dice, eso es un círculo, ¿no? Entonces, Milei ahora ajusta 5,7. ¿Qué hace? Le saca recursos que por lo general van destinados a hospitales, escuelas, qué sé yo, a todo lo que es de barrio y popular. Entonces, todo lo que es escuela de barrio popular tiene más gastos que antes y consumen menos, y entonces hay menos recaudación. Y otra vez, entonces, ¿qué hace? Vuelve a achicar justamente el gasto para alcanzar superávit fiscal. Es difícil salir de esa situación, y yo creo que sí, yo creo que sí. El ajuste fue del 5,7%. ¿Y por qué? Porque hay mucho menos recaudación. Ahora, cuando vos ajustás sobre los sectores que consumen, o sea, van a consumir por lo menos 5,7 menos. Y entonces vas a tener que volver a ajustar de acá dos o tres meses nuevamente porque no te cierran los números. Eso te da superávit fiscal. A cambio de, ¿cuáles son las consecuencias? Bueno, el ajuste tras ajuste. El PRO lanzó un mensaje crítico para Milei, dice este diario, dijo que acompañar el cambio no es aplaudir lo que está mal, así que bueno. Veremos cuál va a ser su postura cuando la oposición quiera interpelarlo a Adorni. El gobierno admitió sobreprecio de hasta 4.239% en discapacidad. Un informe del Ministerio de Salud detectó gastos injustificables, ¿no? O sea que vos comprabas una silla para un discapacitado, para el traslado de un discapacitado, vos la comprabas, tenía un precio. Si el Estado la compraba, se lo cobraban 4.239% más que a ese particular. Lo denunciaron precisamente, ahora salieron a denunciarlo, pero antes ya se sabía que una parte de esos recursos iban para arriba, ¿no? Hasta llegar a Karina Milei. Bueno, después está el título de River, de los insultos al delirio, de la mano de Beltrán. En el partido que justamente ganó frente a San Lorenzo por penales. Fin de la odisea a bordo, ahora deben contener el hantavirus en tierra, otro de los títulos de La Nación. Y después la mora de créditos de la familia es la mayor desde el año 2004 hasta el presente. Otro de los títulos que aparece en el diario La Nación en su edición de hoy.

Decir, vamos a ver qué hace Macri, que ahora se está haciendo el opositor a Milei, el duro, ahora porque los diputados han pedido su interpelación en el Congreso. Y esa interpelación sale o no sale según la postura de Macri. La situación judicial y política que está atravesando Adorni, que está acusado por enriquecimiento ilícito, se complica cada vez más porque las últimas pruebas reunidas por el fiscal federal Carlos Policita confirman que el jefe de gabinete hizo operaciones con criptomonedas que no declaró. Él tenía criptomonedas y no las declaró. Esa información se suma a las otras tantas que ya vienen recabándose y conociéndose hace semanas, y llevó a que los diputados nacionales de Encuentro Federal y Frente de Izquierda de los Trabajadores pidieran una sesión especial para el jueves con el objeto de interpelar al funcionario en el Congreso. Si bien el respaldo de Milei hacia Adorni se manifiesta intacto, este tema se consolida como una de las principales preocupaciones del gobierno y e intensifica el creciente pedido de renuncia del jefe de gabinete. Pero insisto, lo van a interpelar o no, dependiendo casi exclusivamente de la postura que tome Mauricio Macri. Te adelanto, no lo van a interpelar entonces. Si es por Macri, no lo van a interpelar, por más que Macri se quiera mostrar, es bastante mentiroso el hombre, como muy, muy enfrentado con Milei en estos últimos días.

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5: Lunes no tenemos, por supuesto, quinielas, así que por lo general hablamos de algunas cosas que pasan con los autos. En este caso hubo turismo de carretera en la jornada de ayer y ganó uno de los competidores históricos que tiene la categoría. Ganó Mariano Werner. Él tiene la sana costumbre de ganar por lo menos una vez en cada temporada. Eso es el historial de Mariano Werner, que consiguió ayer un triunfo contundente en Termas de Río Hondo con su Ford Mustang, ¿no? El circuito internacional que tiene la provincia de Santiago del Estero recibió la quinta fecha del turismo de carretera, donde el entrerriano selló la 29ª victoria en 269 carreras, compartiendo el podio con Matías Rossi, con Toyota, y Mauricio Lambiris con Ford Mustang. La expectativa de tener batalla en las primeras posiciones de la carrera se fumaron rápidamente porque Werner impuso un ritmo que nadie pudo seguir. Rossi, que había mostrado potencial en la serie clasificatoria de la mañana, no pudo poner en riesgo la colocación del hombre del óvalo. Ni siquiera la variante que se utilizó con la recta más larga, 1.320 metros del calendario del TC, favoreció a los perseguidores del corredor de Paraná, quien de esta manera terminó con las dudas sobre el rendimiento, sobre la fiabilidad de su auto. El supersticioso Werner, que el año pasado incorporó cintas rojas y agua bendita al auto en la preparación, acabó con su racha de 13 carreras hablando de creencias, sin ganar en el turismo de carretera. En las cuentas históricas de la categoría más longeva y popular, Werner quedó a un solo festejo de igualar las 30 celebraciones de Héctor Luis Gradassi, el cordobés que se consagró 4 veces con Ford Falcon. Además, al ganar al menos una vez en cada certamen, desde 2011 igualó el récord de Juan Gálvez, con al menos un triunfo por año, durante 16 temporadas consecutivas. Pero lo más destacado es que el piloto de Ford Mustang cortó una seguidilla de malos resultados porque no había terminado dentro de los 10 mejores en ninguna de las 4 primeras fechas del ejercicio en curso, y se anotó ahora sí entre los candidatos a entrar en la Copa de Oro. ¿No? Bueno, ¿cómo terminó la clasificación? Bueno, los 10 mejores. Ya dije los 3 primeros, cuarto Marcos de Anda, su mejor resultado en la categoría, seguido por el experimentado Cristian Ledesma, con Camaro, quinto puesto. Paso atrás, Juan Manuel Urcera, con Toyota. Otto Flisler, con Mercedes-Benz. José Hernán Palazzo, con Canry. Jonathan Castellano, con Challenger. Y Diego Azar, con Mercedes-Benz, sellaron las 10 posiciones. Y con estos resultados, la regularidad de Castellano sostiene al referente de Olavarría en el primer lugar del campeonato.
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5: Bueno, primeras informaciones que corresponden al orden local. Falleció Juan Eleuterio Montes a los 66 años. Velatorio en Sala 1, sepultura en Cementerio Parque El Prado, en horario que confirmaremos. Casa de duelo 42 y 18, servicio adherido a la cooperativa eléctrica de nuestra ciudad. Reitero, falleció Juan Eleuterio Montes, 66 años, casa de duelo 42 y 18. De carácter provincial ahora, el gobernador de la provincia de Buenos Aires, Axel Kicillof, presentó en la Feria del Libro su último trabajo, donde lanzó duras críticas a la política económica del gobierno nacional y analizó la vigencia del pensamiento de Keynes en el contexto actual, porque el libro es precisamente de Smith a Keynes, ¿no? Si Keynes viera lo que está pasando hoy en la Argentina, se vuelve a morir, dijo el mandatario provincial durante la exposición en la sala José Hernández del predio de La Rural, para presentar de Smith a Keynes 7 lecciones de historia del pensamiento económico. Kicillof utilizó la figura del economista británico para contrastar con las teorías que sostiene el presidente Javier Milei, a quien acusó de implementar un modelo que no tiene ni pies ni cabeza. A propósito del gobierno, va a enviar una nueva tanda de pliegos para destrabar apoyos en el Senado. El Senado sesionará el jueves para dar ingreso parlamentario a una veintena de pliegos de jueces, defensores y fiscales ya girados por el Poder Ejecutivo, sumado a otra tanda de candidatos a la justicia que el gobierno enviará entre hoy y mañana para cumplir con el reclamo de los senadores dialoguistas. La sesión ordinaria, que será convocada para el jueves a la tarde, contempla también votar la prórroga del mandato por 5 años de Carlos Maique, el padre del ministro de Justicia, aprobar un proyecto que autoriza al gobierno a pagar a 2 fondos buitres y convertir en ley un proyecto de regularización de armas de fuego. Esa es justamente la actividad que tiene prevista el gobierno. 3 grados 5 décimas la temperatura en la ciudad de Colón, la humedad del 91% y el viento está soplando del sudoeste a 3 kilómetros por hora. En 30 minutos, un nuevo servicio informativo.
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2: Hace 54 años María José María Contursi, letrista, esencialmente poético, sensible, muy prolífico, hizo muchas canciones, gestó un gran número de éxitos, ¿no? Su extensa obra revela al creador de inspiración pareja, cuidadoso, bastante reiterativo o algo reiterativo en su temática, algunas veces original, pero pocas veces, pero sí verdaderamente audaz, ¿no? No es uno de los autores supremos, aunque alguna de sus letras merecen entreverarse, ¿no? Entre las más logradas del tango. De hecho, contribuyó como pocos con su lenguaje culto a elevar la calidad de este medio del tango canción en sus letras. Hizo numerosas piezas célebres junto a varios de los mejores compositores que veían en él a un letrista de oficio cuyos versos siempre creaban el clima propicio, ¿no? Él es el autor de Milonga de mis amores. Milonga de mis amores es una emblemática pieza que él hizo en el 37. La letra es de José María Contursi y la música la hizo el bandoneonista Pedro Lauren. Una obra clásica del tango milonga que combina la nostalgia del arrabal pasado con la melancolía característica de sus autores y la popularizaron orquestas como la de Francisco Canaro, pero también la orquesta de Juan D'Arienzo.

Bueno, así pasó Juan de Arienzo con Milonga de Mis Amores en el primero de los momentos musicales de hoy. Estamos hoy con José María Contursi, que fallece el 11 de mayo del 72. Su primera obra, El Vals de un Hombre, 1933. Ahí comienza su actividad como letrista. Tan consecuente fue con una actitud poética que sus letras más divulgadas fueron Grisel, por ejemplo. La música la hizo el pianista Mariano Mores. Bueno, él consideraba a Grisel como el mejor tango. Los especialistas por ahí no coinciden mucho con esto, dicen que no, que es medio discreto. Ahí Contursi se reprocha haber seducido y abandonado a una muchacha y llora con desconsuelo, tardíamente enamorado de ella, ¿no? Porque entre tanto ella lo olvidó. La vida real parece que esto era cierto, ¿no? Y que esa mujer era Susana Grisel Viganó, con la que en realidad se terminó casando. Como dije, copiosa cantidad de temas escribió, y voy a mencionar, por ejemplo, algunos de los más sobresalientes: Claveles Blancos, Lluvia sobre el Mar, Tabaco, Cristal, Tu Piel de Jazmín, Por las Calles Muertas, Despojos, Mi Tango Triste, Garras, Evocándote, bueno, muchísimos. Vamos a escuchar Sombras Nada Más, un tango también creado por Contursi. Acá la música la hace Francisco Lomuto en el 43, famoso por su temática de desamor y melancolía. Fue popularizado internacionalmente como un bolero. Javier Solís lo hizo muy famoso como bolero allá por la década del 60, aunque su origen, su ritmo es tango. Y si no, fíjense, lo vamos a escuchar por Troilo con la voz de Alberto Marino.

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2: Bueno, vamos a escuchar en primer término Mundo. Mundo es una colaboración que lanzaron hace 5 o 6 años y que uno de los cantautores, Nahuel Penici y Abel Pintos, bueno, con digamos una incondicionalidad, con un ritmo de raíz folclórica, que es el que es del altiplano, y pero que le mezclan de alguna manera toques modernos en estos tiempos a los que el folclore se va aggiornando, se va habituando, ¿no es cierto? La canción formó parte del tercer álbum de Penici, lo invita Abel Pinto. Me parece que acá se destaca la armonía de sus voces, ¿no? Coordinan perfectamente bien Nahuel Penici y Abel Pintos. Esto se llama Mundo.

Ahí estuvo entonces Nahuel Penici con Abel Pintos, con Mundo. Y hoy es el cumpleaños de Abel Pintos. Hoy cumpleaños precisamente, él nació en el 84, el 11 de mayo, en Ingeniero Guay, ahí al lado de Bahía Blanca. Se crió en Cutralcó, en Neuquén, y ya cantaba desde los 7 años. Pero sus avances profesionales se dieron a través de una larga cadena de coincidencias. Raúl Lavie viaja a Bahía Blanca, a un programa llamado Tango en la Bahía. Ahí lo escucha cantar, y ese día Abel tenía un cassé con algunos temas grabados e inmediatamente se lo entregó al cantante de tango, quien a su vez se lo pasó al productor de León Gieco. Concretamente ahí es cuando interviene León Gieco, lo traen a Buenos Aires, León Gieco lo apadrina y ahí comienza la producción de su primer disco, que se llama Para Cantar He Nacido. Eso fue el camino que comenzó con folclore puro en aquel entonces. Después, bueno, fue mezclando con otros ritmos, como ustedes más o menos lo saben. Pero todavía sigue grabando de vez en cuando canciones de folclore. Así que en el día de su cumpleaños lo escuchamos a Abel Pinto haciendo Chacarera de un Triste.

150 kilómetros de ida y por supuesto lo mismo de vuelta, pero así todo un grupo de gente fue, se la jugó, fue a alentar al equipo y terminó trayéndose una gran alegría para este El Fortín, que sin dudas fue uno de los batacazos más importantes, probablemente el más importante de esta segunda instancia. Así que todo comenzó muy bien el viernes para nuestro fútbol, para nuestra Liga Deportiva, con la clasificación de Barracas y el Fortín a octavos de final. En la próxima salida vamos a hablar de lo que se vino después. La presencia también en Colón de ambos, por un lado Porteño en su cancha y frente a Leandro Eñalem, y por otra parte Racing, que en su cancha recibió a Juventud de Rojas.

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5: Hello. Noticias de las 10 y media de la mañana que presentamos así.
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5: En la región están preocupados por lo que va a acontecer, es decir, van a quitar el subsidio por zona fría a toda esta región, y en Junín la senadora provincial Valeria Arata y el concejal Fernando Burgos anunciaron que presentarán de manera coordinada iniciativas instrumentales tanto en el ámbito de la provincia como en Junín para expresar un enérgico rechazo a cualquier intento de eliminación del régimen de zona fría en el servicio de gas natural. La movida de los dirigentes busca blindar el bolsillo de los vecinos de Junín ante el proyecto de ley del Gobierno Nacional que se analiza en el Congreso para recortar esos subsidios.

0: que tendría un fuerte impacto en el bolsillo de miles de familias, jubilados, trabajadores y sectores medios que ya vienen haciendo un enorme esfuerzo para afrontar los aumentos de tarifas y el deterioro del poder adquisitivo, decían de manera conjunta. Información de carácter nacional. Ferraro acusa al gobierno de pagar sobresueldos y los vincula a transferencias con criptomonedas. Presidente del bloque de diputados de la coalición cívica, Maximiliano Ferraro, decía que en el gobierno existen sobresueldos que se pagan a funcionarios y señaló que esto constituye un patrón de conducta desde que asumió Javier Milei. No tengo dudas de que hay sobresueldos y que esto es un patrón de conducta que se viene consolidando en el gobierno de La Libertad Avanza, dijo Ferraro en declaraciones que hizo por una radio. Expresó el parlamentario, en alusión a la situación de Manuel Adorni, quien se encuentra bajo investigación de la justicia por enriquecimiento ilícito, al encontrarse inmuebles de su propiedad no declarados y viajes a sitios de lujo del exterior, incluso con aviones privados, dijo que el ejemplo de los sobresueldos se llama Adorni. Vuelve a subir el petróleo en la previa a una decisión clave respecto del precio de los combustibles en el país. El precio del petróleo se afirma por encima de los $100 en los momentos previos a las reuniones que van a mantener acá en la Argentina petroleras y refinadoras para definir qué harán con el valor de los combustibles internos, porque venció el congelamiento dispuesto a principios de abril por parte del gobierno para que los aumentos no llegaran. El pacto de sostén de precios caduca el viernes y desde hoy se sucederán una serie de reuniones para tomar una decisión clave con relación al valor de los combustibles. Recordemos que había subido 25% en marzo y a principios de abril lo pararon por 45 días y ahora el 15 de mayo vence. Justo en el momento que va a vencer, no se ponen de acuerdo Estados Unidos e Irán y vuelve a aumentar el precio del barril de petróleo. Vamos a ver cómo impacta en la República Argentina. La Administración Nacional de Medicamentos, Alimentos y Tecnología, la AMAT, prohibió la venta de artículos de limpieza e higiene que no contaban con registro y tampoco se identificaban datos de establecimientos elaboradores, fraccionadores o importadores. El caso se inició luego de una consulta sobre la legitimidad de los productos de origen extranjero que se promocionan y comercializan por plataformas de venta ilegal. La AMAT, a través de una disposición, comunicó que las actuaciones se llevan a cabo luego de las tareas de fiscalización y monitoreo que hizo el servicio de mi sanitario, el departamento sanitario, cosmético y producto de higiene personal. Ahí hay riesgos, se dio a conocer justamente la lista de productos. Son todos productos con nombres extranjeros, son 7-8 productos, por supuesto no los vamos a dar a conocer, pero son productos todos en extranjeros. Explosión e incendio en una refinería en Nueva Orleans. En una unidad operativa de la refinería Chalmette registró un estallido, después se incendió, grandes columnas de humo negro visibles desde Nueva Orleans. Videos difundidos en redes sociales muestran una densa columna de humo sobre la instalación, que tiene capacidad para procesar cerca de 890.000 barriles de petróleo por día a orillas del río Mississippi. La planta en funcionamiento desde 1915, o sea 111 años, emplea unos 500 trabajadores directos y 200 contratistas y su producción representa el 1% del consumo diario de petróleo de los Estados Unidos. Datos del tiempo en Colón, 5 grados la temperatura, 80 la humedad, el viento del sudoeste a 3 kilómetros por hora. En 30 minutos, más noticias.
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0: Ustedes saben que el Círculo Rojo dicen que le bajó el pulgar a Javier Milei, está buscándole un reemplazante, está buscando justamente alguien que les permita mantener el modelo, es decir, que no cambie nada, que este modelo de extracción a los sectores bajos siga elevando los recursos a los poderosos. Esos poderosos precisamente no quieren perder el modelo, pero saben que con Milei lo pierden, entonces están buscando el reemplazante. Ahí hay una danza de nombres, algunas posibilidades que después con el tiempo se verá, pero mientras Caputo y Milei aceleran su modelo económico, que según dicen va a generar un cambio profundo de la estructura productiva, hay con sectores, por supuesto, nítidamente, claro, de ganadores y perdedores. Ya sabéis quién ganaron. Ganaron los poderosos frente a la clase trabajadora, con un desequilibrio cada vez más creciente en el reparto de la torta, en perjuicio, por supuesto, de los trabajadores de los sectores de abajo. Está en el Círculo Rojo buscando a ver cómo mantener esto, que les regusta, que les resulta precisamente muy beneficioso. Pero también algunos trabajadores, algunos gobernadores, aparecen también con cierta preocupación y están llevando a cabo encuentros de manera permanente, pensando en las elecciones del año que viene. Tal como viene ocurriendo, ocurrió ya en varias oportunidades en la Argentina, ponele en los años 90, ¿no? El peso del ajuste perpetuo se descarga sobre los territorios subnacionales. El ajuste le pega fuertísimo a las provincias, y por supuesto le pega a la provincia, le pega a los municipios donde vive gente de carne y hueso. Lógico que el vecino, cuando va al hospital, quieren que el hospital le den las cosas que siempre le dieron, y cuando mira su casa y en el frente, en la esquina hay un pozo, quiere que se lo arreglen. Ahora, hay una situación que es, por supuesto, difícil que lo reconozcan, porque, digamos, creen que plata hay para todo, que se genera a partir de Milei, que se traslada a la provincia y que se traslada a los municipios. Y eso lo viven los municipios y lo viven las provincias. Entonces, esas provincias y esos municipios están de alguna manera intentando qué hacer o cómo hacer para salir de esta difícil situación, pero fundamentalmente sabiendo que con este gobierno no va y que si este modelo sigue van a seguir pasándola realmente muy mal. Entonces están pensando en un 2027 para nada más ni nada menos que contrarrestar la aguda baja de recursos del Estado en una Argentina en la que el federalismo no puede tener mayor sustancia en tanto las provincias no se desarrollen. Eso es claramente. Si las provincias están sometidas, si están en sumisiones permanentes por parte del gobierno nacional, es imposible pensar en un país federal, ¿no? En un país que de alguna manera cumpla con lo que deben cumplir los gobernantes, mejorar la calidad de vida de sus dirigidos, de su gente, de su pueblo. En ese sentido andan precisamente las provincias llevando a cabo diferentes reuniones en busca de encontrar un camino alternativo. No será simple, ¿no? Hay otros medios para convencer a la gente y votar en contra de sus intereses. Sí, hay muchos medios, hay muchas formas y la verdad es que son bastante efectivas, ¿no? Que haya gente que sigue defendiendo situaciones de esta, ¿no? Tomando ya el último recurso, y si no, porque los que estaban antes se robaron todo. Bien, perfecto. Esto no roban nada, ¿no? Bueno, perfecto. Pero además, fundamentalmente justificando que te vaya bien, porque los que estaban antes robaron todo y mantienen un gobierno que les pega permanentemente y que le transfiere recursos a los poderosos, bueno, no será sencillo entonces para todos estos gobernadores que están buscando caminos alternativos. Bueno, qué bien que le ha ido el fútbol de Colón, nos cuenta Sebastián Meardi, que ya nos habló, por supuesto, de la victoria de Barracas 3-0 sobre San José y de la victoria de Atlético El Fortín en Carmen de Areco sobre Sportman. Pero quedan dos partidos más que se jugaron el sábado y ayer domingo. Vamos, vamos con la información, la presentamos.
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3: Volvemos a hablar de deportes, lo hacemos nuevamente con el fútbol. Hace instantes contamos lo bien que le fue tanto a Sportivo Barracas como Atlético El Fortín en la fase 2 del torneo 6 ligas, ambos clasificados a los octavos de final de la competencia zonal. Y decíamos, vamos a hablar de lo sucedido en la continuidad del fin de semana, porque el sábado tenía que jugar Porteño en su cancha, en 9:58, recibiendo a Lem de la ciudad de Pergamino, y por otra parte, ayer domingo, Racing en su cancha, en 127:42, hacía lo propio ante Juventud de Rojas. Y para continuar con la muy buena racha que había arrancado el viernes, tuvimos tanto a Porteño como a Racing también clasificados. Póker de equipos colonenses, 100% de efectividad. Los cuatro que disputaron la segunda fase de la competencia se clasificaron a los octavos de final. Como les decía, el sábado en su cancha Porteño recibió al Lem de Pergamino y le ganó 2-0 en un partido que tuvo muchas circunstancias. Arrancó muy bien Porteño, apenas iniciado el partido, Branco Aragón, el joven delantero proveniente del Fortín, que está a préstamo en Porteño, que le está rindiendo y mucho al conjunto de calle 47, anotando un gol más. De esa manera Porteño comenzaba a mandar en el partido ante un rival de los considerados duros, de aquellos equipos que no brillan, que no desarrollan un fútbol de alto vuelo, pero que tienen mucha personalidad, tenacidad. Se lo conoce a Lem históricamente como uno de esos equipos. Así que, por lo tanto, el conjunto de Pergamino debía ganar. Sí o sí estaba obligado, por supuesto. Salió con todo. Le emparejó de alguna manera el trámite a Porteño, aunque el conjunto de nuestra ciudad estaba al frente. Dentro de ese trámite se desarrolló prácticamente todo el partido, porque Porteño, con la ventaja, insisto, de 1-0, pero con un rival que nunca se rendía, y Porteño teniendo, por supuesto, poco a poco, a medida que transcurría el partido, espacios, porque Alem debía, como les decía, sin duda, dar vuelta a la historia, ganar para poder clasificar. Se tornó de ida y vuelta, el duelo, los dos querían. Se llegó al final y los últimos instantes tuvieron de todo. Dio 6 minutos el árbitro del partido. En el segundo minuto de descuento, penal para Lem, fue Joaquín Durán el ejecutor, pero apareció Priano, el arquero de Porteño, que en gran maniobra atajó el penal. Y en el cuarto minuto de esos 6 que había dado el árbitro, Genaro Díaz, el joven. Habíamos hablado de él la semana pasada porque le había hecho 3 goles a 9 de julio en la última fecha de la fase clasificatoria, un jugador que precisamente está a préstamo de 9 de julio. Ingresó el sábado y prácticamente en el último instante del partido una contra letal, se fue solo, definió muy bien contra el arquero de Alem, 2-0, gran festejo de Porteño, gran partido, lo tuvo que trabajar y mucho, y lo terminó consiguiendo, para dejar en el camino al elenco pergaminense y seguir adelante en el torneo 6 ligas. Quedaba por ver qué pasaba con Racing ayer. Tarde soleada, fresca pero soleada, nada que ver con lo ocurrido el sábado y mucho menos con lo ocurrido el viernes por la noche. En cuanto a lo climático, un Racing que le ganó 2-1 a Juventud de Rojas, pero que realmente tuvo que trabajar y mucho. El elenco de Jonathan Álvarez, que arrancó muy mal el partido, un muy mal primer tiempo de Racing, lo perdía 1-0, gol de Juan Torrilla para el elenco de Rojas, que incluso había fallado un penal. Su goleador, Matías Barri, ejecutó afuera un penal. El Racing se pudo ir al descanso perdiendo 2-0, para dejar en claro lo muy mal que había jugado Racing en ese primer tiempo ante un esmerado Juventud de Rojas que, todo lo contrario, estaba haciendo un gran partido. Seguramente en el entretiempo Jonathan Álvarez dio muchas indicaciones precisas, metió cambios, mandó a la cancha a Ramiro Frigerio, a Enzo Jáuregui, pero sobre todo Frigerio terminó siendo importante, porque apenas iniciado el segundo tiempo, marcó el empate. 4 minutos, centro desde la derecha, Frigerio conecta y pone el empate tranquilizador para Racing. Y ese gol, sin dudas, que comenzó a revertir la historia. Empezó a verse a otro Racing, al viejo Racing, podríamos decir, no el de ese primer tiempo. Poco a poco el elenco de Calle 48 comenzó a ser superior ante un Juventud que obviamente estaba obligado a ganar, por lo tanto se debió adelantar y eso lo terminó pagando caro. ¿Por qué? Porque apareció el goleador de Racing y del torneo 6 ligas, Paul De Martino, para marcar su gol, el segundo de Racing, y de esa manera la Academia revirtió una historia que, insisto, había arrancado muy mal, muy complicada, pero volvió el Racing, insisto, en el segundo tiempo, el que se conocía, volvió a tiempo, y por supuesto terminó siendo muy positivo ese regreso, porque dio vuelta a la historia, terminó ganándole a Juventud, insisto, un partido en el que debió trabajar y mucho, y de esa manera también la Academia se metió en octavos de final completando el póker de equipos colonenses. Los 4 que jugaron la fase 2, los 4 siguen adelante y van a disputar los octavos de final. Para completar el segmento del fútbol y del torneo 6 ligas, recordemos que hoy habrá nuevamente sorteo. ¿Por qué? Porque están confirmados los 16 equipos. Hubo que recurrir a la tabla primitiva, la tabla general que se armó cuando terminó la ronda clasificatoria, y de acuerdo a los equipos que siguieron adelante y por supuesto también los que han quedado eliminados, se armó la tabla general ahora con 16 equipos. Como les decía la semana pasada, seguramente habrá que esperar por allí la oficialización de lo que tiene que ver por en cuanto a la mesa directiva, ¿no? De la competencia zonal. Uno, por supuesto, tiene un cálculo, porque lleva el torneo adelante, porque ha realizado las contabilizaciones pertinentes. Tenemos a los 16, tenemos a los dos combos, porque al igual que la semana pasada, se parte en medio de la tabla general, 8 de un lado y 8 del otro. Atención con este dato, porque dos equipos colonenses, Porteño y Racing, quedan en el combo 1, mientras que Barracas y El Fortín quedan en el combo 2. Atención, porque podría haber, habrá que ver qué depara el bolillero, podría haber sorteo, mejor dicho, tras el sorteo podría haber cruce entre colonenses, tener en cuenta ese dato. Insisto, Porteño y Racing en el combo 1, Barracas y El Fortín en el combo 2. A estar muy atentos a lo que vaya a suceder seguramente esta noche con el sorteo. y precisamente en cuanto a cómo han quedado conformados los combos, en el 1, Compañía de Salto, Argentino de Rojas, Defensores de Salto, Porteño de nuestra ciudad, Racing de nuestra ciudad, Argentino de Pergamino, Racing de Pergamino y CUSA de Salto. Esos equipos, insisto, en el combo 1. Y en el número 2, el Huracán de Rojas, Gimnasia de Pergamino, Obras Sanitarias de Arrecifes, Unión de Carabelas, Barracas de nuestra ciudad, Juventud de Pergamino, Villa Sanguinetti de Arrecifes y el Fortín de nuestra ciudad.
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0: Bueno, ahora vamos a nivel nacional para hablar de fútbol.
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0: Bueno, muy bien, ya se disputaron los octavos de final durante el fin de semana y ya tenemos los clasificados, en algunos casos con alguna sorpresa. Racing ganó sobre el final a Estudiantes de La Plata 1-0, Central le ganó a Independiente también sobre el final 3-1, River por penales, más al final todavía, por penales a San Lorenzo después de haber empatado 2-2, y Gimnasia, que tenemos una sorpresa, le gana a Vélez 1-0 en cancha de Vélez. Otra sorpresa fue la victoria de Unión sobre Independiente Rivadavia de Mendoza 2-1. Belgrano le ganó el clásico a Talleres por 1-0, se lo ganó bastante bien el sábado. Huracán le ganó a Boca el sábado por la noche por 3-2, terminó con 2 jugadores menos Huracán. Mientras que Argentino Junior le ganó a Lanús 2-0, me parece que hubo alguna sorpresa. ¿Cómo lo viste, Jorge? Buen día. Y adelante, sí, adelante. ¿Cómo lo viste?
16: Bueno, buen día para vos, buen día para todos. Bueno, con muchas sorpresas, ¿no? Y todos los favoritos que aparentemente se manifestaban previo a la competencia, bueno, realmente no se dieron. Te escucho atentamente. Huracán, que terminó clasificando casi de última, le ganó a Boca Juniors. Unión de Santa Fe también, esperando otros partidos que le dieran la probabilidad de poder clasificarse, y le ganó nada más ni nada menos que Independiente Rivadavia de Mendoza, que nos pasamos toda una semana atrás hablando del buen funcionamiento, ¿no? Después tuvimos Belgrano, el día sábado le ganó por 1-0 a Talleres después de tanto tiempo, y creo que el favorito era Talleres, ¿no? Pero sí, bueno, Belgrano también tiene lo suyo. Y
0: sí,
16: eso,
0: le ganó bien.
16: Claro que le ganó bien, seguro que le ganó bien, porque, bueno, manejó en algunos casos el fútbol, lo mejor creo que lo hizo Belgrano, ¿no? Mm. O sea, cuando uno habla de Belgrano, habla de Celarrayán, que es un jugador brillante, un gran momento de González Metilli también, ¿no? Que juega muy bien ese zurdo.
0: Y el 9, el 9 también, que aguanta siempre de espalda y...
16: Claro. Que lamentablemente se fue expulsado y no va a poder jugar. Eso, bueno, tiene que ver, ¿no?, con relación a lo que te puede llegar a suceder en el pronto momento que venga, ¿no? Porque evidentemente con un equipo cansado, con equipos que por ahí no fueron los favoritos, pero ganaron

0: todos. Ahora tienen otra competencia, ya mañana tienen que volver a competir algunos, los que jugaron el sábado, y el miércoles los que jugaron el domingo. Entonces, ¿qué ocurre? En este tipo de partidos, en donde a veces se dan algunas cuestiones que son increíbles, porque bueno, vamos al partido de Boca y Huracán, por ejemplo, dos o tres secuencias, uno ya las ha visto, pero la pelota que le da Bray a Delgado entre tres jugadores y de ahí pierde la pelota y se convierte en gol del Colorado, bueno, no me sale ahora el nombre, Reyes, el Colorado. Bueno, sí. No importa. Hace el gol y le allana el camino a un Huracán que realmente esa probabilidad y esa posibilidad de ponerse en ventaja le da la tranquilidad de jugar con la ansiedad de Boca Juniors, ¿no? Y cuando lo empata Boca, que parecía que la cosa podía cambiar, bueno, vienen los penales de Di Lolo, ¿no? Uno puede ser, se lo llevó puesto el quiebre de cintura de Bizán, pero después la mano... Yo lo entiendo, ¿no?
1: Para darse impulso. Para mí la única explicación es darse impulso. Viste que a veces vos cuando te exigís mucho y ves sí. que no llegás, parece claro. que como levantando la mano, parece que podés saltar un poco más. Para mí hizo eso.
0: Sí, pero viste, mide dos metros.
1: No lo puede hacer, ¿no? Desde ya.
0: Pero bueno, evidentemente son errores individuales, ¿no? Que no tienen absolutamente nada con el comportamiento futbolístico que ejerció Boca, que me pareció realmente interesante, ¿no? Como decimos siempre, Boca juega bien, sí, bueno, en este caso perdió, ¿no? Y bueno, y creo que en muchos de estos casos también creo que fue fundamental la voluntad en detrimento de la técnica, ¿no? Hubo equipos que con mucha voluntad pudieron llegar a la victoria. Cuando digo esto, me parece que Racing llegó a la victoria con voluntad más que con juego.
1: Sí, podría simplemente acotar que fue en tiempo suplementario el triunfo de Huracán, que el partido fue a tiempo suplementario y es donde lo gana el conjunto de Huracán. Que empieza, bueno, como vos decís, con gol de Gil. Y vos fijate que Gil, el que hace el primer gol, era el más resistido, no estaba jugando. Para mí un jugador, el ex central es muy buen jugador, sin embargo en Huracán no estaba jugando porque no venía en un buen momento y lo habían sacado, lo resistía muchísimo la tribuna de Huracán y lo sacaron. Y lo pusieron nada más que para marcar a Paredes, fíjate que termina abriendo el marcador.
0: Sí, por eso digo, ¿no? Que la voluntad por encima de la técnica, ¿no? Y eso es lo que ejerció Huracán, porque terminar con 9 hombres y ganar el partido habla a las claras de esas cuestiones que tienen que ver con este campeonato también, ¿no? En donde la cabeza cambia como para jugarse el partido de su vida. Y bueno, y eso es lo que ocurre. Equipos que tuvieron casi de entrar por la última puerta y se constituyeron en esto, dejando digamos en el camino a los favoritos, ¿no? Pero estaba hablando de Racing, que también hace lo mismo con Estudiantes, un Estudiante que mereció mucho más, ¿no? que lo que le deparó el destino futbolístico, porque Racing se lo ganó en el último minuto con un gol de Sosa. Pero bueno, había hecho cosas importantes, un gol anulado hace tres, un gol increíble que se pierde Carrillo debajo del arco, y bueno, eso habla a las claras de lo que decimos siempre del fútbol, pero increíble si lo has visto, y si no te invito a que lo puedas ver, porque es increíble que Carrillo, ¿no? Que bueno, le dio tantas satisfacciones a Estudiantes, perdiera un gol de esa característica.
1: No lo vi, lo voy a mirar. Ahora, después bueno, mirate que sí. Se perdió Martínez Cuarta al lado del palo.
0: También, claro, también.
1: Es más difícil tirarla afuera que meterla adentro.
0: Correcto, cuando mide el cabezazo y la pelota se le va, ¿no? Bueno, cosas que le ocurren a los jugadores de mucha experiencia, que tienen capacidades, pero bueno, son momentos claves de un encuentro donde la ansiedad le gana a veces a todo lo que significa el buen juego y la capacidad y la experiencia, ¿no? Y bueno, eso es lo que por ahí se puede llegar a relatar en estas cuestiones. El partido de Independiente, que lo comienza ganando, y lo comienza ganando bien en un primer tiempo donde jugaba bien Independiente y lo hacía bien Central, ¿no? Y cuando ya estaba por expirar ese primer tiempo, que con el gol de Ábalos se había puesto en...
1: Lo ganaba Independiente.
0: Lo ganaba Independiente, exactamente, en el primer tiempo. Bueno, se lo empata, por supuesto, central con una jugada individual extraordinaria de Di María, ¿no? De esas cosas que sabe hacer Di María a lo largo de toda su carrera y que la está realmente volviendo a recordar en su Rosario Central, ¿no? Y bueno, y a partir de ahí, el segundo tiempo, lo que más me conmovió es el estado físico realmente deprimente de Independiente, porque en el segundo tiempo y con la doble competencia que tiene Rosario Central, uno suponía que a lo mejor este Independiente podía llegar a tener esa probabilidad de poder pasar a la victoria, pero no, creo que los mejores momentos del segundo tiempo los tuvo permanentemente Central. Y por supuesto, ¿no? Cuando se cansa Marcone, cuando Pérez Cursi también empieza a perder la vitalidad y la dinámica del momento, bueno, empieza a decaer todo el fútbol de Independiente. Y así fue como fue decayendo para que estos dos chicos, ¿no? Que realmente fueron importantísimos en lo que significaba los goles que le faltaban a Rosario Central, ¿no?
1: Sí, porque ese pibe Cantizano ya venía jugando bien, ¿no es cierto? Lo venían poniendo, era muy veloz, muy hábil y bueno, muy buen jugador. Cantizano, claro, fue fundamental porque hace el primer gol después de que lo habilitan bien y después él se manda una corrida de 50 metros y lo habilita a Verón, el otro pibe, para que meta el segundo ya cuando iba a tiempo de descuento.
0: Exactamente, bueno, les pegó un pique de esos extraordinarios, ¿no? Al mejor estilo de Diego Armando en el 86 frente a los ingleses, ¿no? Los dejó parado a todos. Por eso digo de que qué raro, bueno, puede ser que no sea físicamente, bueno, anímicamente entonces, pero un compendio de las dos cosas, físicamente no estuvo a la altura de la circunstancia Independiente, puede ser que ese gol lo comprometió bastante cuando terminaba el primer tiempo, pero bueno, son quizás cosas que hay que levantar y para eso hay que tener un espíritu deportivo importante e interesante, ¿no? Pero bueno, después cerró la cuenta Verón, otro chico más. A ese ¿cómo me dijiste que era el nombre del que hizo el segundo
1: Cantizano,
0: gol?
1: Cantizano.
0: Bueno, ese chico lo había visto en el clásico frente a Newell's, ¿no? Cuando nosotros uno lo lleva la mirada a Viola, ¿no? Que es el chico que está en Newell's Old Boys, que es de acá, de nuestra ciudad. Bueno, ya ese chico había jugado en reserva, ¿no? Y Verón también. Así que bueno, es la cantera que tiene Rosario Central para este 3-1 contundente, ¿no? Y que bueno, y dejó algunas cosas. ¿Qué dejó? La palabra de Grindetti, ¿no? El presidente Independiente, que se le ocurre decir barbaridades cuando no tiene idea de lo que es el fútbol, ¿no? El fútbol es un señor que tiene capacidades políticas desde alguna dirección, pero que futbolísticamente no está acorde, ¿no? Ya cometió un error enorme él y su comisión cuando Independiente quedó afuera por el problema con la Universidad de Chile, ¿no? En el grave inconveniente de las agresiones y de todo lo que hubo por no ponerlo a la seguridad que tenía que poner y querer echarle la culpa a la seguridad de la provincia, ¿no? Bueno, problema primero. Y bueno, dijo algunas pavadas que le contestó Di María, ¿no? Di María le contestó, ¿no? Bueno, hay cosas que son tremendamente penosas, ¿no? A la hora, si no tenés nada que decir, no digas barbaridades, porque lógicamente el fútbol te va a dar el cachetazo necesario. Bueno, Grindetti creo que ligó un cachetazo del fútbol y de Di María, ¿no? Cuando dijo hay gente que habla y habla cualquier barbaridad. Bueno, dentro de esas barbaridades creo que estuvieron las de Grindetti, ¿no? Y después, bueno, seguimos con la sorpresa, porque Argentino Junior le ganó a Lanús. Bueno, Lanús tiene doble competencia, está en Libertadores, pero Argentino Junior, que merecía estar también en alguno de esos planos, está jugando una sola fase, que es la de este octogonal, y le ganó por 2-0, ¿no? Así que, bueno, otra de las cosas. Por supuesto, lo de Gimnasia Esgrima La Plata, ¿no? Que le ganó a Vélez. Este Gimnasia que hace 7 partidos que no pierde. Pero bueno, uno que lo vio en una situación casi desesperante a Gimnasia Esgrima de La Plata, le ganó a Vélez con un jugador menos y volvemos otra vez a la voluntad, ¿no? A la voluntad de un equipo que pone todo para tratar de sostener un triunfo, ¿no? Después del gol de Chelo Torres y de poder ganarlo, ¿no? Y bueno, y en baja quizás lo de Vélez, no sé si tanto en baja, que también está en doble competencia. Creo que está sufriendo una mala suerte, como quien dice, ¿no? Porque realmente llevó los destinos del fútbol, pero bueno, fue figura el arquero de Gimnasia Esgrima La Plata, un Nacho Fernández, que ya todos lo conocemos, de buen trabajo en la mitad de la cancha, y bueno, y el gol de Chelo Torres. El segundo tiempo fue un monólogo de Vélez, pero en posesión de pelota. Llegó, por supuesto, porque tuvo que llegar. Se perdieron goles increíbles. Florian Monzón, el hijo de Pedro Monzón, se perdió un gol debajo del arco casi, ¿no? Bueno, esas cosas que suelen ocurrir. Bueno, insisto, ¿no? La voluntad también se hizo presente aquí porque le ganó Gimnasia Grima La Plata a Vélez Sarsfield. Y después el último partido, ¿no? El que pudimos ver todos, seguramente, el de San Lorenzo, con River Plate, ¿no? Bueno, la pucha, si se estaban hablando dentro de lo que significaba el Monumental cuando se estaba perdiendo por 2-1, ¿no? Y siempre lo fue perdiendo River, ¿no? Primero 1-0, el gol de Aumendi, y después la expulsión del jugador de San Lorenzo, que hace a San Lorenzo replegarlo hasta la mismísima defensa de su arquero Gil, y bueno, y un River que entraba en una ansiedad y en un nerviosismo permanente, ¿no? Y bueno, después entró Juanfer Quintero, entró Galopo, jugadores que están cuestionados por la parcialidad de River Plate, pero bueno, se hicieron cargo, ¿no? Yo creo que sobre todo Juanfer Quintero, ¿no? Porque le dio el pase para que empatara en un primer momento a Acuña, ¿no? Un pase exquisito desde esa zurda que tiene. Y después en el final del partido, digamos 90 más 4 más 5 creo que dieron para, a ver, sosteneme un poco en el tiempo.
1: Sí, jugaban en el último minuto, 6 minutos de descuento.
0: Claro, entonces bueno, evidentemente esas cuestiones se hacen suponer que...
1: Patea un centro, la pelota pica, el arquero espera que alguien la toque porque había 20 tipos metidos en el área, era la última pelota, y pica y no la toca a nadie, y el arquero cuando intenta reaccionar se da cuenta que no la toca a nadie, se le metió.
0: Exactamente, 2-2 para todo lo que significaba una definición emocionante que eran los penales, donde se pone...
1: Ahora vos fíjate cuando tenés que hacer un gol, sí. El gol que hacés, ¿no? Porque claro. Se pierden goles debajo del arco, la salvan, no sé, Romaña es un fenómeno ahí, atajó a todo el mundo, los paró todos, qué fenómeno ese, sí. Ese Morocho, es una barrera infranqueable, y después, bueno, tener un tiro libre que era una pelota que no iba con fuerza, simplemente picó en el área y se metió.
0: Y se metió, por esas cosas que tiene el fútbol también, ¿no? Que qué cosas hubieran pasado si la derrota lo hubiera acompañado a River, ¿no?
1: Interesante, tremendo. Porque decía que se vayan todos en la tribuna, que claro. Se vayan todos, que no quede ninguno, que se vayan todos, y al rato de el River somos campeones, qué sé yo. La gente divina.
0: Exactamente, es la vida misma, ¿no? A veces, ¿no? Cuando hay que transitar por la vida con errores y aciertos y de pronto, bueno, hay que olvidarse de algunos para disfrutar otros. Pero otra de las cosas que son para marcar en este partido último, ¿no? Es que tomó la determinación de patear el penal Juanfer Quintero. ¿Cuándo? ¿Qué pasaba? Había errado dos continuos.
1: Sí, pero estaba muy, muy en rebelde, muy enojado con la tribuna por lo que gritaba, ¿viste? Que le gritó
0: hasta
1: el gol a la tribuna. Estaba enojado y le agarró con bronca la pelota porque le querían patear y meterlo. Se arriesgó mucho, pero estaba con mucha bronca y bueno, fue eso lo que hizo. Después se disculpó, dijo, que él siente la camiseta y que le molesta y qué sé yo, pero se disculpó.
0: Sí, indudablemente que sí, pero creo que tuvo mucha personalidad para tomar la pelota y patear ese penal, ¿no? Y después la inconsciencia de este Galopo que patea los penales y lo entregó de esa manera, ¿no? Pero bueno, creo que...
1: Bueno, pero le contamos a la gente que tuvo dos chances más San Lorenzo de ganarlo porque tenía dos penales, con meter uno solo ya ganaba.
0: Exactamente, y ahí se constituye en el héroe de la jornada el arquero Beltrán, ¿no? Otra de las cosas inesperadas para lo que significaba el partido y toda la historia de este chico que recién comienza su historia futbolística y que lo va acompañando un montón de actuaciones brillantes, ¿no? Que habla a las claras de que era el cuarto arquero, creo, cuarto, sí, si no me equivoco, sí. Después de grandes personalidades que tuvo adelante, ¿no? Como Armani, Ledesma, Centurión. Bueno, le toca a él y realmente le toca aflorar en momentos claves y ahí es donde demuestra este chico la personalidad que tiene, ¿no? Atajando lo que le tocó atajar, por supuesto, y dándole este triunfo al equipo de Coudet, ¿no? Que futbolísticamente hablando quizás no está a la altura de las circunstancias que puede tener el simpatizante de River, ¿no? Pero que gana, ¿no? Y cómo se trastocan las cosas, ¿no? Porque ahora, para hacer un, para parafrasear un poco lo que significó Boca, que jugó un muy buen partido, me pareció que Boca jugó muy bien y lo perdió. En este caso River no sé si alcanzó a jugar muy bien, pero lo ganó. Entonces, sí, esos estilos
1: River,
0: que
1: River,
0: quedaron...
1: River repitió los mismos problemas de los partidos anteriores, muy claro, lento, muy repetido, muy dándole tiempo al rival a que se acomode y muy expuesto para los contragolpes, y no lo perdió de casualidad. Esta vez le salió bien, pero lo lógico hubiese sido que lo perdiera porque, escúchame, le faltaba nada y ahí recién lo consigue empatar y nada más. Y en los penales tenía dos penales San Lorenzo para convertir uno y no metió ninguno de los dos. O sea que esta vez le tocó a River, pero por lo general esas cosas no te pasan casi nunca, por lo general no te pasan casi nunca. Te contaba días pasados que hoy Scaloni tenía que dar la lista de 55 y que tenía que poner 5 arqueros. Creo que puso 6. ¿Sabés quién puso entre los 6? A Beltrán.
0: Sí, a Beltrán. Sí, no, bueno, qué alegría para ese chico.
1: Vos hablabas recién de que era un pibe que hace unos meses, bueno, fíjate, no va a ser el arquero de la selección, pero es todo un reconocimiento.
0: Un reconocimiento importantísimo para la corta edad que tiene para estar en el arco de River, ¿no? Ese arco que realmente habla a las claras en toda la historia, que necesita realmente un arquero de mucha calidad y mucha capacidad y experiencia. Bueno, en este caso, él experiencia no tiene, pero que tiene realmente unas aptitudes muy interesantes como para estar como titular en este momento, ¿no? Yo siempre creo que hablamos alguna vez de los grandes reflejos que tiene. Tremendos son. Y bueno, después tendrá que mejorar algunas cosas, que puede ser el pie, a lo mejor, ¿no? Tendrá que naturalizar un poco esa cuestión de los arqueros de hoy en día, pero que realmente es dominador del área, que realmente está capacitado como para estar en el arco. Y bueno, esta connotación que le ha tocado, ¿no? Que lo hayan nominado para estar dentro, lógicamente, no sé si va a estar en el Mundial, pero bueno, creo que es una caricia al alma, ¿no? Después de irrumpir en el primer equipo de River y estar en los momentos claves cuando más lo necesitó el equipo, ¿no? Otra de las cosas también importantes son el temperamento también de Acuña, ¿no? Que más allá de jugar enojado, evidentemente, porque hay cosas que se ve que no ve que están saliendo bien, que es lo que decís vos, ¿no? Hay jugadores que por ahí no están a la altura de o sea, Fausto Vera, Moreno, no están a la altura hoy futbolística de lo que necesita River. Y después los demás son todos, hay muchos chicos jóvenes, Fleitas, Subiabres, bueno, jugadores que por ahí van apareciendo, ¿no? Con esa capacidad, pero los jugadores de más renombre no aparecen, entonces, bueno, se complica ahí bastante el andamiaje futbolístico de River. De todas maneras, creo que...
1: No, pero Acuña, ya que hablaste, sí, de Acuña, el momento en que todos se cuidan las piernas, ¿viste? Porque quien está en la lista del Mundial, tipos, deja el alma en la cancha, ¿eh? Deja el alma en la cancha. Y además, ayer le prestaba atención, tuve tiempo de verlo, estuve mirando, no pierde nunca la pelota en la salida. Él siempre, no, siempre le da un destino justo, no se la sacan, siempre se las ingenia para meter un centro, para tocar de primera o para ir a buscarla. No, un muy buen jugador, ¿eh?
0: Y una percepción futbolística enorme, ¿no? Cuando tiene esa capacidad de no solo de jugar siempre por la izquierda como todo lateral lo hace. Él cambia de frente, él toca corto, toca largo, sabe dónde tienen que estar sus compañeros, a veces se enoja un poco, es el temperamento. Pero es un jugador realmente importantísimo y con un temperamento, ¿no? Así que bueno, creo que también le deben a Acuña esa capacidad de tratar de hacer el gol, por supuesto, ¿no? Y todo lo que transmite él, ¿no? Pero que es lo que le está faltando a jugadores como los que nombramos, ¿no? Fausto Vera,
1: No es fácil ponerse la camiseta de River y los otros pibes todavía le falta. Subiabre empezó con todo y después cuando no le salieron dos jugadas, la hinchada lo empieza a reprobar. Fíjate que ya no encaró más, tocaba para atrás. Es difícil ante semejante cantidad de gente y tanta presión. Jorge, no tenemos más tiempo, una lástima, bueno, pero mañana podemos hablar porque total hoy no va a haber fútbol de primera.
0: Exactamente, Ricardo, pero creo que fuimos bastante claros, ¿no? Donde dijimos que si los favoritos no ganaron, creo que ha sido por la gran voluntad que han tenido los no favoritos, ¿no? Sí. Porque realmente se les ha dado en la mayoría de los casos, ¿no? Así que bueno, el martes, Ricardo, ya vamos a tener los partidos de nuevamente que se van a jugar, y el miércoles, martes y miércoles, se van a dividir la fecha de lo que va a significar estos cuartos de finales, ¿no?
1: Claro que sí, claro que sí. Los del martes son los partidos de los que jugaron el sábado, y el miércoles los que jugaron ayer domingo. La seguimos mañana.
0: La seguimos mañana. Saludos para vos, Ricardo, para todos los oyentes y en especial para los futboleros y futboleras. Será hasta mañana, Ricardo.
1: Hasta mañana. Cerramos el espacio.
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1: El impenetrable cordobés, que es justamente esa provincia, ofreció como escenario de bautismo federal para la campaña presidencial de Axel Kicillof. O sea, en tierra antikirchnerista, el gobernador midió el viernes la temperatura de su carrera hacia la Casa Rosada. El gobernador recibió un apoyo sindical masivo, superó la expectativa de los organizadores de la visita, que quedaron exhaustos. Elogiaban el ritmo de Kicillof. Concretamente, Daer fue quien proclamó la candidatura de Kicillof en el Congreso Nacional de la Federación de Asociaciones de Trabajadores de la Sanidad, que se celebró en La Falda. Ahí en la zona de La Falda, donde fue Kicillof, en esa zona, La Falda, Valle Hermoso, esos lugares son donde están todos los hoteles, los hoteles de los sindicales. Es un lugar donde hay mucho movimiento gremial. Y él fue ahí con Daer, justamente el ex de la CGT. Bueno, él decía justamente allí que la humildad y la mirada lo han llevado a que haya sido nominado como potencial candidato a gobernador de nuestro país. Y nosotros, decía Daer, creemos que sos el mejor candidato para conducir los destinos de la Argentina, entre otros grandes elogios. Se deshizo en elogios, por supuesto, el...

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8: Bueno, digamos que como suele ocurrir los días lunes, donde generalmente no hay ingreso de animales en el mercado de Cañuelas, bueno, digamos que en esta oportunidad no fue la excepción, se repitió y no hubo ingreso. Así que vamos a recordar algunos acontecimientos, algunas efemérides ocurridas un día como hoy. Un día como hoy. Esto es 11 de mayo. Por ejemplo, en 1813 la Asamblea aprueba el uso oficial de la marcha patriótica, el himno nacional, encomendada a Vicente López y Planes y con la partitura del compositor que era de Murcia, Blas Parera. Cobró Blas Parera para hacer esto, no era que era muy argentino, pero bueno, le pagaron y lo hicieron. No es el caso de Vicente López y Planes. Parera termina su trabajo en pocas horas y se cobra y se va. El 14 de mayo se entona por primera vez en una tertulia que hacían en la casa de Mariquita Sánchez de Tonso. Nacía en 1904, un día como hoy, Salvador Dalí, uno de los artistas más populares del siglo XX, pintor, se destacó como un exponente del surrealismo, ¿no? Él incluso colaboró con Hitchcock en la secuencia onírica de la película Cuéntame tu vida en el año 45. Bueno, conocen la historia de Salvador Dalí. Otro dato para rescatar, local.

0: capturan a Ayman en la República Argentina en el 60. La operación la hacen los agentes Garibaldi, le ponen de nombre a la operación. Los agentes de inteligencia de Israel interceptan al jerarca nazi en la calle donde vivía, en la localidad de San Fernando. Hay una película en la Argentina que rescata precisamente esto. Por supuesto, como toda película, tiene que haber un poco de emoción, ¿no? Entonces, ellos estaban en una misión secreta, casi los descubren, lo van a buscar los argentinos, nosotros, con nuestra fuerza de seguridad, pero al último instante consiguen subir al avión y se van y se escapan y se lo llevan a Eichmann. Bueno, creo que esa última parte es como todas las películas, da un poco de suspenso, si no no justificase una película. Lo demás era cierto, él tenía una hija, tenía un hijo, quise decir, y después andaba de novio con una chica que fue el que los vende a estos israelíes, dónde estaba, en qué lugar, a qué hora volía de la fábrica, y ahí es donde los secuestran, ¿no? Un vecino, cuya hija noviaba con el hijo de esta persona, que había sido preso político del nazismo, generó la llegada secreta de los agentes y obviamente se lo llevaron. Interesante la película, si la quieren ver. Después está el asesinato del padre Mujica, que ya lo comenté, un día como hoy lo matan en la Villa 31, un hombre que había nacido en una familia de recursos en la ciudad de Buenos Aires y terminó abrazando los hábitos, se convierte en cura, y sobre todo lo de la teología de la liberación. Es como los cura villeros de hoy, ¿no es cierto? En aquel momento, en los 60, le llamaban teología de la liberación. Viajó con Perón en el viaje de vuelta a la República Argentina y hizo una vida dedicada a los pobres, hasta que un día la AAA le metió un tiro en el 74, justamente porque le molestaban todas esas cosas. Después se muere en el 81 Bob Marley, emblema de la música reggae. Él muere en Miami, tenía 36 años. Tuvo un liderazgo famoso, fue un militante contra la violencia, y por eso antes de un concierto que hizo en Kingston fue herido junto a otras personas en un ataque de pistoleros, años 76. Recibió un disparo en el pecho, pero se salvó. E incluso actuó en el mismo concierto. Bueno, después lo mató la droga. Y algo más. Sí, se moría José María Traverso, uno de los íconos del automovilismo argentino. Murió en su pueblo, en Ramallo. Tenía 73 años. Murió en 2024. Hace dos años que muere Traverso. Compitió del 71 a 2005, fue campeón de turismo de carretera en 6 ocasiones, 7 veces fue campeón en el TC2000 y 3 en la Top Rain, un verdadero campeón. Bueno, cuando se recuerda a través de los programas de televisión, a Traverso, los programas especializados, tienen dos cosas en las que te lo muestra. El día que se enoja con Gabriel Ponce de León, el muchacho de Junín, el competidor de Junín, ¿no? Ya un veterano del automovilismo, que todavía sigue corriendo, se enoja y le dice de todo, pero de todo, y no hay forma de que deje de agredirlo. Mientras va caminando le van preguntando por lo que le pasó. Y la otra, cuando ganó con una rueda menos, una competencia donde llegó al final con una rueda menos. Esas son las dos momentos en los que seguramente se recuerda como pocos a esta gran figura del automovilismo nacional, que alguna vez estuvo en Colón, en una competencia que vino para Estrellas Amarillas y demás. Hizo una charla, provocó muchísimo movimiento porque era una gran figura del automovilismo, ¿no? Estrellas Amarillas lo trajo aquí a Colón en los años de Ricardo Cassi. Mañana en este mismo horario vamos a estar con las cotizaciones en el mercado agro ganadero de Cañuelas, ¿eh? Mañana en este mismo horario.
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0: Y hoy más temprano daba a conocer la lista de los 55 jugadores, que es como una preselección de quienes van a integrar a la selección argentina. Dentro de 15 días estarán los 26 definitivos. Pero bueno, hay una cosa que se puede decir. Hay jugadores que no están en la lista y que fueron campeones del mundo y que no van a estar. Si no están en los 55, menos van a estar en los 26. El primero es, por supuesto, Ángel Di María, quien finalizó su ciclo con la selección tras la conquista de la Copa América. Pero tampoco está Pablo Dybala, que no consigue continuidad en la Roma por las permanentes lesiones que tiene. Y el otro es Ángel Correa, que decidió irse a la Liga Mexicana y también salió del radar de las chance de, digamos, del albiceleste. Después, seguramente, de esos 55, yo no creo que juegue Germán Pesela, Guido Rodríguez, que si bien están en la pre-lista, no sé si tendrán chance. Pesela no puede jugar ni en la primera de River, así que seguramente no lo podrá hacer la lista. Y después los pibes estos, que a lo mejor es tal vez un reconocimiento, pero los dos chicos de Boca y el arquero de River probablemente tampoco vayan, ¿no es cierto? Pero los que fueron campeones del mundo y no están, son tres. Concretamente, no están ni Di María, por propia decisión, Dybala y Ángel Correa.
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0: Bueno, 47 minutos han pasado de las de las 11 de la mañana, decíamos, 47 minutos pasaron de las 11 de la mañana. Tenemos en nuestra ciudad una temperatura de 7 grados 8 décimas y vamos ahora a el deporte. Llega la información a través de Sebastián Meardi, que ya nos ha contado todo lo que pasó con los equipos de Colón en fútbol y con el resto de los, bueno, el resto de los resultados todavía no lo dio, pero con los equipos de Colón en fútbol. Ahora vamos a la información del básquetbol, así que lo presentamos.
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12: Esta noche juega Alianza en su gimnasio, en el Marcelo Cholo Vanola. El equipo que dirige Joaquín Oribe va a recibir nada más y nada menos que a Gimnasia de Pergamino, uno de los equipos animadores del torneo, uno de los candidatos, sin dudas, a la Corona 2026. Este no es el Gimnasia de los últimos años, es un Gimnasia muy renovado y sobre todo muy competitivo, así que se presenta un partido muy desafiante, por un lado difícil, pero a la vez desafiante para Alianza esta noche, 21-15 en el gimnasio Marcelo Cholo Vanola. Comienza, o en realidad ya comenzó, o está desarrollándose la décima fecha, primera de las revanchas. Hablamos de la fase regular del torneo Apertura, una Alianza que hasta el momento lleva 5 triunfos y 4 derrotas, veremos entonces qué sucede en el inicio de las revanchas, es decir, de la segunda rueda. Si nos basamos en lo ocurrido en la primera fecha del año, Alianza le ganó a Gimnasia en Pergamino, en aquel momento. Bueno, es un antecedente interesante para tener en cuenta, aunque por supuesto habrá que ver qué sucede esta noche. Yo les decía, Gimnasia junto a Argentino, que ni hablar es el líder e invicto de la apertura, y también podríamos poner a Comunicaciones, son los tres principales candidatos al título. Así que a tener en cuenta a Gimnasia, que a su vez, al igual que Argentino y Comunicaciones, además del torneo de la APB, disputa el torneo prefederal. Así que es un equipo interesante, pero veremos qué sucede esta noche. Una Alianza que seguramente intentará regalarse una alegría y tratar de volver a ganarle a un muy buen equipo como es el Pergaminense. Dejamos primera división y hablamos de segunda división del básquetbol de la APB, porque como estaba previsto el sábado, en un Marcelo Cholo Vanola de la calle 48, repleto de público, como había sucedido a comienzos de año, en la primera fecha del año, en aquel momento en el Ricardo Bonavelo de Círculo, hubo clásico del básquetbol local. Alianza recibió a Círculo Italiano y de alguna manera le devolvió gentilezas el equipo de Calle 48, porque recordemos, en aquella primera fecha del año, había sido el triunfo contundente de Círculo Italiano sobre Alianza. Bueno, esta vez la historia fue al revés, y el que consiguió un triunfo contundente y muy holgado fue Alianza sobre Círculo Italiano. Insisto, el dato, una multitud el sábado en el Marcelo Cholo Vanola para ver el segundo clásico del año del básquetbol de nuestra ciudad, que reitero, quedó en poder de Alianza por 89-65. Como verán, un resultado bastante parecido al aquel de la primera fecha del año, cuando lo ganó Círculo. Bueno, ahora se revirtió la historia y fue Alianza el dueño, el amo y señor del clásico, con hombres que tuvieron una gran noche y fueron fundamentales. Por ejemplo, Quintero, que encestó 18 puntos, Alonso 19, Belsa encestó 19 también, entre los sin dudas abanderados del gran triunfo de Alianza. Maranesi 13, Digiacomo aportó 5, Uturri 9, Salerma 3 y también 3 aportó Rabagni para el equipo que dirige Rodrigo Cavedale. En Círculo Italiano, 7 de Salei, 9 de Ostoich, 13 de Farabolini, 24 de Gambealte, que terminó siendo el goleador del partido, 3 de Colombo, perdón, 2 de Álvarez, 3 de Gentili y 5 de D'Angelo, el conjunto dirigido por Agustín García. Entonces, gran victoria de Alianza en el clásico, están 1-1, devolución de gentilezas, podríamos decir, de parte del equipo de Calle 48 al de Calle 21. 89-65 la victoria en el segundo clásico del año. Hablamos de la segunda división del básquetbol de la APB.
0: Tenemos un reclamo de una vecina.
13: Buenos días, soy Marta. El señor intendente, ¿qué pretende? ¿Que nosotros compremos las bolsas y le juntemos la basura cuando tiene un montón de gente tomando mate de gusto en la municipalidad? Por algo pagamos los impuestos. La verdad es una vergüenza. Gracias, señor, y perdone.
0: Muy bien, muchas gracias. Lo que no hay, yo supongo que no hay obligación, si no la quiere comprar, no habría que comprarla, no. Mucha gente que, por más que le diga, no la van a comprar desde ya, es como una sugerencia, pero no una obligación, no, si no está de acuerdo, no la compra, o si no puede, por supuesto, tampoco la compra, ¿no? Porque, insisto, para mí es más una sugerencia, digamos, si quieren colaborar, bueno. No hagan montones, metan en una bolsa. Ahora, que no puede, no la va a comprar la bolsa desde ya. Bien, muchas gracias por el mensaje. Muchas gracias. Entramos en la parte final. Estamos a 4 minutos y medio del mediodía.
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2: 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Ahora presenta la información del deporte motor.
4: Termina su trabajo informativo Sebastián Miardi con esta información.
5: Concluimos la información deportiva, como es habitual, vamos a hablar del deporte motor, algo de lo sucedido este fin de semana en el circuito Emilio Reyvet de nuestra ciudad. Se desarrolló, como estaba prevista, en la tercera fecha del año en nuestra ciudad, un fin de semana con una carga emotiva, de alguna manera muy particular, lo habíamos anunciado. La carrera se realizó en el marco del 40 aniversario del Automoto Club Colón, llevó el nombre de esa denominación, llevó la competencia desarrollada, por supuesto, en el circuito Emilio Reyvet, que tuvo un arranque de fin de semana, en cuanto a lo climático, muy, pero muy difícil. Sabido es cómo estuvo el tiempo entre viernes y sábado, por lo menos ayer domingo. Si bien hacía frío, bueno, estuvo el sol presente, así que la cosa fue un poco más amena. Me parece que en cuanto a los autos, una buena cantidad. Por allí me parece que en algunas categorías un poco menos de lo habitual. Pero bueno, hay que tener en cuenta, por un lado, que estamos en plena época por allí de cosecha, algo que obviamente sabido es, muchos pilotos trabajan en la actividad rural. Por otra parte, no hay que lógicamente perder de vista la complicada situación económica, que eso hace que por allí algunos pilotos decidan qué carrera ir, por allí en alguna no van. Bueno, todo tiene que ver a veces con la cuestión económica, pero en línea general es un buen parque de autos el fin de semana en el Emilio Reyvet. En cuanto a lo deportivo, la victoria de Pablo Serra, el campeón de nuestra ciudad, el campeón vigente del Turismo Pista 1600, su primera victoria en el año. El gran triunfo de Pablo Serra ayer, tomando la punta, apenas iniciada la competencia final, para no largarla nunca más hasta la bandera a cuadro, prácticamente de punta a punta. Gran triunfo del campeón 2025 de la categoría, que de esta manera consiguió su primera victoria. Vamos a desarrollar mañana los demás resultados, pero concretamente en el Turismo Pista 1600. Entonces, la victoria de Pablo Serra, segundo Federico Zavala, tercero Gerardo Coego, cuarto Pablo Marelli, y en el quinto lugar el otro piloto colonense que corre en dicha divisional, hablamos de Tomás Bonello. Algunas otras cosas que ocurrieron durante el fin de semana: se le rindió homenaje y de alguna manera el recuerdo vivo hoy presente para Marcelo Fernández, para el Tuerca Fernández. Hace algunas semanas atrás se cumplió un nuevo aniversario de su fallecimiento y el recuerdo permanente, los dirigentes de Fedenor, del Automoto Club, los pilotos que durante tantos años fueron sus rivales, rindiéndole por supuesto homenaje, y el recuerdo presente y para siempre de quien fuera cuatro veces campeón de Fedenor, Marcelo Fernández. Por otra parte, desde ya también el homenaje y de alguna manera el reconocimiento al trabajo del Automoto Club Colón en sus 40 años de vida. De hecho, reitero, la carrera llevó esa denominación. Completo el segmento del deporte motor. Esto no tiene que ver con algo que sucedió el fin de semana, sino que va a suceder el próximo fin de semana. La carrera del año para el nuevo Car Show santafesino en San Nicolás. La semana pasada yo les decía que Nicolás Arnese, piloto de rally de nuestra ciudad, va a correr nuevamente esa carrera junto a Andrés Maugeri, un piloto rosarino, como sucedió en el 2025. Nicolás Arnese va a estar subiéndose a un auto, pero en este caso dentro de lo que es el automovilismo. Y la noticia de estas horas, incluso fue anunciada en las redes sociales del nuevo Car Show santafesino, es que el piloto de nuestra ciudad, Nicolás Bonello, quien desde hace ya 2 años compite en la clase 3 del nuevo Car Show santafesino, anunció oficialmente que su compañero, en realidad su invitado, porque esta carrera del año tiene ese formato, los pilotos titulares junto a los invitados, tendrá nada más y nada menos que como invitado a Germán Todino, el piloto de turismo carretera, el joven piloto de turismo carretera, el gaucho de Rivera, como se lo conoce. Seguramente aquellos que son amantes del automovilismo y del TC lo reconocerán. Es uno de los jóvenes valores muy buenos que tiene el turismo carretera desde hace algunos años. Debutó en el 2021, lleva ganadas 5 competencias ya dentro del TC. Incluso anteriormente al debut en el TC hizo toda la escalera dentro de las categorías de la ACTC. Ese joven que anda con boina en los boxes porque proviene de o es nacido en la localidad de Rivera, en nuestra provincia, y se dedica a la actividad rural. Se lo ha visto en muchísimas oportunidades arriba de tractores o máquinas. Bueno, es su medio de vida, lógicamente, el campo. Así que junto a Germán Todino estará corriendo Nicolás Bonello el próximo fin de semana, cuando se corra la carrera del año del nuevo Car Show santafesino en San Nicolás.

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11: Bueno, vamos a este espacio habitual, como siempre en el mediodía, que presentamos de esta forma.

0: Hay una señora que mandó un mensaje en hoy que tenía que ver más que nada con la recolección de las hojas. En la municipalidad dice que una buena forma de colaborar es poniendo las hojas en bolsas, que no hagan montoncitos, que no las quemen, por supuesto. Yo creo, ni habría que haberlo mencionado esto de quemar, porque me da la sensación que ya la gente se dio cuenta que no pueden estar quemando las hojas, generando semejante inconveniente. Me parece que no las queman, ¿no? Yo no he visto por ahora nadie quemando hojas, pero ponele, a lo mejor sí, y por ello han tomado esta comunicarlo. Ahora, después, el tema es la bolsa, lo que decía la señora, dice, yo no puedo, la municipalidad tendría que comprar bolsa, o qué sé yo, o poner a recolectar a mucha gente que está de gusto, no sé, todas estas cosas que habitualmente se dicen. Pero yendo a lo importante de que es lo que intenta transmitir, es, yo no puedo comprar bolsa. ¿Yo por qué voy a comprar bolsas? Para juntar la basura, para juntar las hojas. En todo caso, si quieren que la junte, que la compre la municipalidad, y si no, que la recoja la municipalidad, porque la verdad, el servicio de limpieza debería comprender, como de hecho es así, la recolección de hojas. Pero bueno, ahora, hasta ahí lo explica. Yo le decía a la señora que si no tiene plata para comprar bolsa, no la compra y listo. Ya la recogerán de alguna forma. No la compre. Ahora, lo que me decía una señora, y esto sí me llama la atención, dice, y me manda una foto, dice, yo junté en bolsas y en cajas. Tenía caja en la casa y le puso en caja las hojas. Se llevaron solo las bolsas, la gente del camión recolector, no así de las cajas. Las bolsas sí se las llevaron, no así de las cajas, ¿no? Parece que se podría contemplar juntar y reciclar con lo que se tenga en la casa. Claro, sí, un cartón era. Son cartones eso. La verdad que no estaría mal. Bueno, eso sí lo tendrían que corregir, ¿eh? Me parece que esto sí lo tendrían que corregir, ¿eh? Si alguien lo pone en una caja, se toma el trabajo de juntar las hojas, ponérselo en una caja y llevarte la caja. ¿Qué va a hacer? No es una bolsa, pero tampoco, digamos, tan desparramada. ¿Cuál es el objetivo de la bolsa? La municipalidad no va a querer recolectar bolsa de los vecinos. Lo que la municipalidad quiere es, de alguna manera, es que las hojas no queden desparramadas, porque si no hay mucho más tiempo para llevarlas. Ahora, es lo mismo una bolsa que una caja. Es exactamente lo mismo. ¿Cuál es la diferencia? Si no, no la van a reusar las bolsas, como tampoco la caja. Así que bueno, esto me dicen que ocurrió en 11, entre 51 y 52. Bueno, allí o en cualquier lugar que ocurra, no solo en esa calle, si esto está ocurriendo en algún otro lugar, eso hay que corregirlo, ¿no? Me parece que decirle a los muchachos que recogen la basura, de que tienen que recoger todas, las que estén guardadas, ya sea en una caja o en una bolsa, Bueno, muchas gracias. Vamos a ver si se corrige esto. Por supuesto, yo interpreto que sí, que se tendría que corregir. Otro tema. Me están mandando algunos mensajes sobre el particular. Les digo que se me va a complicar un poco para pasarlo, porque tipo 12 se van y yo no recibo los mensajes acá, sino que me los tienen que trasladar de otro lugar. Así que le agradezco por los mensajes, pero a veces tenía que decirlo, no siempre puedo. Ahora por WhatsApp sí lo paso yo, lo tengo acá, pero después si me pasan un mensaje por teléfono no lo puedo pasar, por lo menos ahora. En Colón van a marchar en defensa de las universidades, porque se va a sumar Colón a la marcha federal universitaria, con una convocatoria local que va a reunir a vecinos, a estudiantes, a docentes y familias comprometidas con la defensa de la educación pública. La movilización comenzará a 17:30 en la esquina de 47 y 22, desde donde partirá la concentración en reclamo de mayor financiamiento para las universidades nacionales y en defensa del acceso a una educación superior de calidad. Acá en Colón, la convocatoria busca claramente visibilizar una preocupación que crece entre quienes consideran a la universidad pública como una herramienta fundamental para el desarrollo y el futuro de los jóvenes colonenses. O sea, defender la universidad es defender oportunidades, decían algunos de los organizadores de la jornada local. La actividad se hará en simultáneo con la Cuarta Marcha Federal Universitaria, que tendrá réplicas mañana en distintos puntos del país. En Buenos Aires, el epicentro, como siempre, será Plaza de Mayo, donde desde las 17 hablarán representantes de gremios, rectores, docentes y estudiantes. El reclamo se da en un contexto crítico para las universidades nacionales. La discusión por la ley de financiamiento universitario continúa sin resolución definitiva, y desde distintos sectores advierten que el desfinanciamiento afecta gravemente el funcionamiento de las casas de estudio, los hospitales universitarios y las condiciones laborales de los docentes y no docentes que están vinculados con las universidades. Y según datos difundidos por sectores universitarios, desde la asunción del presidente Javier Milei, los salarios perdieron cerca del 34% de su poder adquisitivo. Una gran parte de los docentes percibe ingresos por debajo de la línea de pobreza. Y también alertan sobre la renuncia de miles de profesores y el deterioro de las condiciones de la enseñanza, ¿no? En Colón, la convocatoria apunta a transformar esa preocupación nacional en una expresión concreta de acompañamiento local, sumando voces de la comunidad en defensa de la universidad pública.
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1: Bueno, se aprobó la ordenanza permitía establecer cómo estuvieron las cuentas del año pasado, la del 2025, se llama rendición de cuentas, y tiene que ver con revisar desde el punto de vista estrictamente económico, en algunos casos, acá se le revisó bastante desde el punto de vista económico, pero también político, ¿no? Porque por ahí podemos estar de acuerdo con los números, es decir, nos están dando bien los números, pero se necesita a lo mejor un análisis político porque se gastó en esto y a mí la verdad me hubiese gustado que los gastos sostuvieran otro tipo de orientaciones. Eso es una discusión política y también hay una discusión económica. Se discutió un poco desde el punto de vista político y desde el punto de vista económico. La primera exposición que vamos a difundir ahora estuvo a cargo, en este caso, de Carolina Jaureguizar, que, bueno, justamente comentó, en realidad lo hizo en varias oportunidades, no únicamente en esta, pero bueno, empieza ella hablando de este expediente y después ante la intervención de Milagro Morales y de Montaña, ella vuelve a intervenir, creo que lo hace en tres oportunidades, es demasiado extenso todo, pero vamos a pasar por lo menos alguna parte.
2: De Walter Floridi, el encargado de Defensa Civil. Es un plan construido desde el territorio con conocimiento concreto de las problemáticas que tiene.
1: Bueno, con la disculpa del caso, este también es un proyecto interesante que terminó siendo aprobado. Tiene que ver con, las distintas acciones que se van a llevar a cabo aquí en Colón. Vamos a pasar y después nos vamos a ocupar de la rendición de cuentas, las distintas acciones que se van a llevar a cabo en nuestra ciudad a partir de un plan establecido de qué hacer y cómo hacer ante una emergencia. En la misma está Walter Floridi, que está encargado precisamente de Defensa Civil, y ha elaborado desde su área un programa que lo elevó al Consejo Deliberante y se lo aprobó, y que ahora Martina Arancibia lo explica. Así que difundimos esto primero y después vemos un poquito de la rendición de cuentas.
2: Es que las emergencias no son hechos aislados, ya que en los últimos años nuestro distrito sufrió de eventos concretos, como las inundaciones en el año 2016-2025, un tornado en el 2017 que afectó a más de 100 viviendas, tormentas con fuertes vientos en el 2022 e incendios en el basural en el 2024 y 2025. Por eso este plan incorpora un enfoque integral del riesgo, permite prevenir, planificar, organizar y coordinar. Y en ese sentido, el plan es muy claro y muy completo, incluye una

0: análisis de riesgo con una matriz que evalúa amenazas y vulnerabilidades, identifica tanto fenómenos naturales como, como por ejemplo tormentas, lluvias intensas, olas de frío, etcétera, como también aquellos provocados por la actividad humana, como incendios, fuga de gas, explosiones, incidentes de transporte, entre otras. También incorpora herramientas fundamentales como mapas de riesgos actualizables, registros de eventos adversos y estudios específicos como el de sistema de desagües pluviales. Además, define cómo debe actuar el Estado municipal, establece niveles de emergencia y organiza la respuesta de cada área municipal con funciones claras y específicas, como por ejemplo áreas como el gobierno, defensa civil, seguridad, tránsito, obras públicas, salud, desarrollo social. Cada una sabe qué hacer, cómo actuar y con qué recursos. Este plan no solo organiza funciones, también releva y pone en valor los recursos reales con los que cuenta el municipio. Se detallan vehículos disponibles, personal operativo, herramientas y equipamiento, instalaciones, centros de salud, centros de evacuación. Incluso se contempla la capacidad de respuesta en distintas zonas del partido y cómo actuar justamente en las localidades de Pearson, Sarasa y Arbolito. También prevé la articulación con actores como los bomberos voluntarios, fuerzas de seguridad, organismos provinciales y organizaciones de nuestra comunidad. Y establece el funcionamiento del Comité Operativo de Emergencia como espacio de coordinación central. Además, incorpora protocolos concretos de actuación que define paso a paso qué hacer al llegar a una situación crítica. Informar, evaluar, establecer perímetros, coordinar recursos, entre otras. Bueno, este proyecto expresa una decisión política clara, que es construir un Estado que no improvisa, sino que planifica, y que no actúa de manera aislada, sino que coordina. Es un plan dinámico que puede actualizarse periódicamente cada 12 meses según la evolución de los riesgos, lo cual garantiza que no quede desactualizado. Leo el articulado. Artículo número 1, apruebes el plan de gestión integral del riesgo de emergencias, herramienta que permitirá administrar y controlar las situaciones de emergencia y desarrollar acciones de coordinación con el fin de mitigar la conmoción de los incidentes adversos que pudieran afectar la vida de las personas, los bienes materiales, el ambiente y la infraestructura productiva y de servicios en el municipio de Colón. Artículo número 2, de forma. Gracias.
1: Gracias, concejala Martina Lancibia. Concejala Milagros Morales tiene la palabra.
2: Muchas gracias, señor presidente. Nosotros vamos a acompañar esta iniciativa. Tal como acordamos con Walter Florida en la reunión ampliada que tuvo lugar en este recinto, quedamos a la espera de una copia de este plan para interiorizarnos sobre el mismo y para que todos quienes integramos este cuerpo podamos estar al tanto de su contenido y eventualmente su difusión. Muchas gracias.
3: Bueno, ahí está entonces. Esto terminó siendo aprobado por unanimidad. Antes de entrar en lo que tiene que ver justamente con el tema de la rendición de cuenta, bueno, hemos comentado ya que hoy empieza el juicio por la muerte de Acastelo, por aquel trágico suceso ocurrido que conmovió profundamente a Colón, y hoy empieza justamente el juicio por cuando fue atropellado por un motociclista joven que será justamente el enjuiciado. En el Castelo estuvo unos meses, seis meses, en un proceso de recuperación que lamentablemente no terminó como todos deseaban, como todos deseábamos, porque es así. Y ahí cuando se produce su fallecimiento, cambia la carácter de la causa, ante este joven que era menor de edad y hoy está a punto de cumplir el viernes 18 años de edad. Así que bueno, lo que intentará el fiscal a partir de hoy es demostrar que actuó con dolo, es decir, en plena conciencia del riesgo que implicaba su conducta al pasar un semáforo en rojo y además le cambió la carácter, ¿no? determinó que a partir de la muerte de esta persona por las graves lesiones, es cuando produce el cambio de carátula de la causa y el requerimiento de elevación a juicio. Así que bueno, esto es lo que está ocurriendo precisamente en estos momentos, ¿no? Bueno, otro tema que quería mencionar, yo la semana pasada les comentaba justamente la decisión del gobierno de Javier Milei de sacar casi todos los municipios de esta región de lo que se denomina zona fría. Esto es un beneficio, un descuento en la tarifa del gas que va entre 30-50% aproximadamente. Si salimos de zona fría, como es la intención del gobierno, lo que se va a perder es lo que va a tener que pagar es entre un 30 y un 50% más el gas a partir del próximo vencimiento. ¿Y a cuánta gente afecta? Bueno, acá he conseguido algunos números que dicen que en Colón son 6.455 los vecinos que quedan afuera. Esto depende de la cantidad de usuarios y también del nivel de vida de esos usuarios, porque hay gente que, hay ciudades en las que hay más conexiones de gas que en Colón. Por ejemplo, en Arrecife son 7.268, en Varadero, que es otra ciudad, 7.880, en Capitán Sarmiento, que es más chica, hay casi 4.000, 3.965, en Carmen de Areco también hay 3.324, en Colón hay como 6.500, 6.455, Pergamino, ciudad más grande, 28.274, en Ramallo 6.900, en Rojas 6.360, prácticamente como en Colón, en Salto 7.465, en Giles, San Andrés de Giles 4.806, en San Antonio de Areco 6.070, en San Nicolás 43.800, ciudad grande, San Pedro 12.613, para mencionar algunas de las localidades de la región. Pero volviendo a lo más importante, en Colón son entonces 6.500 personas, 6.455 es el número exacto, que hoy tienen gas y que se van a quedar afuera del subsidio. Esas son las conexiones de gas en Colón. Yo interpreto que no, porque no es para todos, sino que hay determinados parámetros, es decir, cuando la gente tiene escasísimos recursos, por ahí puede seguir manteniendo el beneficio. Tendrá que demostrarlo, tendrá que inscribirse, cosa que es una modalidad de este gobierno. Si te obligan a inscribirte, en una de esas no te inscribís y sonaste. Bueno, pero es una modalidad, la inscripción. Así que bueno, esto es lo que habrá de acontecer, siempre y cuando, por supuesto, se apruebe en el Congreso de la Nación una de las reformas que impulsa Javier Milei, que por lo general cuando impulsa reformas siempre termina achicando las posibilidades de la gente.
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3: Bueno, decía de la rendición de cuentas, yo le asigno mucha importancia. Yo sé que por ahí a la gente a lo mejor estas cosas no le interesan tanto y por ahí quiere saber

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1: La calidad de la letra, de la música o del intérprete son mérito suficiente para que compartamos un momento especial. Se viene Todos alrededor de la Matera. 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

hicieron de la música del pueblo a las hermanas Abraham. Son ellas mismas quienes se presentan. Dicen sobre nosotras. Les relatamos los cuatro elementos del folclore. El primero de ellos, el fuego en las venas, la visión. Buscamos plasmar nuestro sello en las diferentes interpretaciones. Los públicos más diversos pueden identificarnos a través de nuestras canciones y así logramos compartir todo lo que la música significa en nuestras vidas. Nuestra propuesta musical por mucho tiempo llevó por nombre los sonidos del Quetec, en lengua de los huarpes, los hombres y mujeres de nuestra tierra. Quetec significa fuego. Para nosotras, dicen las hermanas Abraham, el fuego es sinónimo de pasión, actitud, calidez, hermandad, amor, pertenencia, luz y mensaje. En fin, el fuego es la vida misma. El fuego es nuestra conexión de hermanas y esta palabra sigue identificándonos y marcándonos por dentro. Las escuchamos.

Duerme Negrito, el primero de los temas del mini recital de las hermanas Abraham. Las hermanas Abraham se siguen presentando a sí mismas con el segundo de los elementos. Dicen, con el alma al aire, nuestra misión. Somos un dúo compuesto por dos hermanas de Tunuyán, de la provincia de Mendoza, que hacemos música desde que tenemos memoria. Somos enamoradas del folclore argentino y latinoamericano y buscamos permanentemente tomar grandes canciones y darles nuestra impronta. Nuestras composiciones siguen los parámetros de los clásicos más imborrables. Lo hacemos a través de arreglos vocales originales que salen de lo tradicional e instrumentaciones y arreglos que nos acercan a un sonido más actual, poniendo especial atención en no descuidar la esencia de la música de raíz folclórica. Somos Marianela y Betiana Abraham, profesoras apasionadas, licenciadas en música popular latinoamericana, estudiantes incansables, escritoras y compositoras, amantes de lo nuestro e intérpretes con orientación en música popular de Latinoamérica toda. Finalistas por Mendoza del programa de Canal 13 Soñando por Cantar. Reconocimiento por el gran aporte cultural al pueblo de Tunuyán.

0: Juana Azurduy, el segundo del mini recital de las hermanas Abraham. Pausa ahora y completaremos el mismo.
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Luego de la pausa, seguimos en la música del pueblo y completamos el mini recital de las hermanas Abraham, estas hermanas mendocinas. Se presentan a sí mismas a través de cuatro elementos. Sigue el de la tierra ahora, el tercero. Dicen, llevar las raíces de nuestra tierra, nuestros objetivos. Buscamos mostrar de una manera personal obras del repertorio folclórico argentino y latinoamericano. Nuestro objetivo es que el público reconozca y disfrute nuestro propio estilo musical. Rescatar canciones de antaño, generar nuevos arreglos y recuperarlos para las generaciones presentes y futuras. Revalorizar la música de nuestra tierra, Cuyo. Ampliar a través de nuestras propias composiciones el nuevo cancionero cuyano y argentino. Finalmente, el cuarto elemento es el agua. Se declaran transparentes como el agua. A lo largo de nuestros más de 20 años de carrera, hemos logrado llevar nuestra impronta a diferentes escenarios. Siguen diciendo las hermanas Abraham, el público, nuestros pares, la prensa y la crítica, nos dieron la posibilidad de mostrar nuestro interior y nuestro amor por la música de raíz folclórica. Hemos logrado los siguientes reconocimientos. Reconocimiento por la Cámara de Senadores de la provincia de Mendoza por el aporte a la cultura. Ganadoras del concurso Igualdad Cultural organizado por el Ministerio de Cultura de la Nación. Labor musical destacada otorgada por AADI como artistas nobles del folclore. Ganadoras del concurso Mendoza Canta con Voz. Nuestra música se ha visto plasmada en nuestro reciente material discográfico llamado Atemporales. En el disco Fuego, en el CD Mendoza Canta con Voz, y en el disco promocional El Canto de mi País volumen 17, como así también en una colección discográfica de obras de música chilena, Chile, lo mejor de su folclore. También completan las hermanas Abraham diciendo que han tenido la posibilidad de componer canciones para diferentes vendimias y generar espectáculos que ponen en valor la idiosincrasia argentina.

0: popurrí de carnavalitos, lo tercero y último de las hermanas Abraham en su mini recital.
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0: En el año 1996, ella se consagró como revelación del Festival de Cosquín y revelación y consagración del Festival de Varadero. Su nombre, Anabela Soch.

0: Para cantarle al amor, la versión de Anabela Soch.
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0: Siempre es estimulante recordar viejos ritmos que con las nuevas generaciones se han ido perdiendo. En este caso traemos un vals de la mano de uno de los grandes maestros de nuestra música folclórica, Ariel Ramírez.

Vibraciones del alma, un vals por Ariel Ramírez. Digno cierre para esta edición de La Música del Pueblo. Nos vamos, los esperamos mañana.

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0: Hola amigos, ¿cómo andan? Hoy es lunes y arrancamos una nueva semana con Proyecto One, una hora donde vamos a escuchar de todo. Tenemos un programón por delante. Soy Marcelo Alessandroni, de lunes a viernes una hora más el fin de semana con el programa de 3 horas. Así que bueno, ya sabes cómo es la temática, 70, 80, 90, algo de los 2000, de todo, porque suenan las mejores canciones, esas que te encantan volver a escuchar. Estamos arrancando con el Eurodance, con esta versión de You Unlimited, de Three Like Zone, una versión que está muy buena para arrancar y ponerle buena onda a este lunes, a este comienzo de semanita. Bueno, te digo que lo que viene te va a recontra gustar. Vamos con eso.
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0: Cada vez que respiras es la canción de esta banda inglesa de Police. Está en el disco Synchronicity de 1983. Está escrita por Sting, un sencillo que sería el más exitoso en los Estados Unidos y en Canadá en el año 83. Fue número uno en Billboard durante 8 semanas. Fue también su quinto número uno en el Reino Unido. Encabezó las listas británicas de los sencillos durante 4 semanas. Y también te cuento que alcanzó el top 10 en varios países. Es un temón que no nos cansamos de escuchar. Cada vez que respiras, la música de The Police. Ahora llegan los Pet Shop Boys. Esto es otro gran éxito que suena en Proyecto One, edición de lunes. Subió el volumen. Escucha esta versión.
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1: De lunes a viernes con grandes canciones, grandes bandas. Y ya sabes que los miércoles cortamos la semanita con música en nuestro idioma. Un programa que suena el pop, el rock, todo en nuestro idioma. Y bueno, los restos de los días de la semana hacemos toda música internacional. Sonaba R.E.M., seguimos disfrutando de muy buena música, llega El Elegido.
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0: violento de aquellos con este tema del dúo británico-australiano de soft rock Air Supply. Un temazo, fue el tercer lanzamiento del quinto álbum de estudio Lost in Love, una canción muy popular en los Estados Unidos, fue puesto número 5 en Billboard Hot 100 del 81 y también le fue muy bien, llegó al puesto 2 en el adulto contemporáneo. Fuera de Estados Unidos alcanzó el puesto número 7 en Nueva Zelanda y número 8 en Australia. Temazo de los Air Supply. Con esto nos vamos a la pausa.
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8: La radio te informa la hora. 14, 33 minutos.
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0: para arrancar este segundo bloque es Kenny Rogers con este deseo matutino, canción escrita por Dave Lojin, grabada por el artista estadounidense de música country Kenny Rogers, lanzado en octubre de 85, sencillo principal del álbum El Meollo de la Cuestión. La canción fue el duodécimo número uno de Kenny Rogers en la lista de música country como solista. El sencillo fue número uno durante una semana y permaneció 14 semanas en la lista.
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festejábamos a este clásico de Venus, sí, sonando esta agrupación que en los 90 la rompió, con esta reversión que salió en instrumental, salió esta versión cantada, un éxito de la reversión que harían de Bananarama. Seguimos con esta música, es del año 2004, la banda se llama Star Sailor y es la banda que hace esta versión electrónica de este Four to the Floor, temazo para seguir disfrutando en este lunes.

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2: Los 24/7 estaban sonando con No Puedo Soportarlo, la versión radio remix de este exitazo de los 90. El Eurodance, como siempre, sonando en cada una de nuestras ediciones de Proyecto One. El lunes le ponemos buena onda, buenos clásicos y seguimos, nos vamos de a poquito al final de este programa del día lunes.
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0: vamos con Fayan Cannibals y esta versión remixada de G Drive Me Crazy, Ella Me Vuelve Loco, tema del grupo británico lanzado en 1988, primer sencillo del segundo y último álbum, se llamó Lo Crudo y Lo Cocido, año 1989, alcanzó el puesto número 5 en la lista de sencillos del Reino Unido, convirtiéndose en el tema de la banda con mejor calificación en su país natal. Resultó ser un éxito aún mayor en los Estados Unidos. Fue número 1 en Billboard Hot 100 durante una semana. Se convirtió en el primero de los dos sencillos que lanzarían en este disco. Y también fue número 1 en varios países como Australia, Austria, Canadá, Nueva Zelanda y en España. Con esta versión de los Fayan Cannibals nos vamos. Cerramos la edición de hoy lunes con estos temas. O sea, nos escuchamos mañana. Un abrazo enorme. Chao, hasta mañana. Too late. 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
1: La radio te informa la hora. 15, 3 minutos.
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1: La radio te informa la hora. 15, 41 minutos.
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1: 16, un minuto en la República Argentina. Buenas tardes. La temperatura en Colón, 21 grados 6 décimas. Humedad, 24%. Presión atmosférica, 1009 hectopascales. El viento sopla desde el oeste a 19 kilómetros por hora. Lunes 11 de mayo de 2026. Para mañana martes, cielo despejado, mínima 8 grados, máxima 20. Para el miércoles, algo nublado, mínima 9 grados, máxima estimada 18.

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2: Hola, bienvenidos. Una nueva semana, comenzamos un nuevo Club Retro. La verdad, una selección increíble de canciones. Y te vamos a presentar en esta edición la canción de tu vida. ¿Sí? A ver, ¿cómo podemos describir lo que es la canción de tu vida? Es el eje emocional que vamos a tener en la semana. ¿Qué canción marcó tu historia para siempre? ¿Cuál es ese tema que suena y te traslada a un momento inolvidable? Toda esta semana en el Club Retro la vida va a sonar mejor con tu propia banda sonora y te invitamos a que te comuniques a través del Instagram, a través del Facebook y, bueno, que te acuerdas de repente qué es lo que pasaba cuando sonaba una determinada canción. Esa mañana, esa tarde, esa madrugada, esa noche. ¿Te acordás? Un tema especial, esos clásicos de los 80, de los 90, de los 2000, ¿por qué no? Tenés seguramente historias, algún amor del pasado. ¿Por qué no? Cuando conociste una ciudad. Cuando de repente tuviste una separación. No sé, hay muchas historias. Bueno, te vamos a invitar a que nos cuentes puntualmente cuál es esa canción y a qué momento de tu vida te lleva. De eso se trata nuestra consigna del día de hoy y te invitamos desde ya a que participes, a que te comuniques con nosotros. Comenzamos una nueva semana. Acá estamos en el Instagram, el Club Retro, en el Facebook, el Club Retro. Vamos a pasar buenos momentos, te puedo asegurar, acá en la radio. Y canciones que pueden ir, no sé, desde los 70 o algo de los 60 o alguna de los Beatles, ¿por qué no? Hasta el día de hoy o hasta hace un par de semanas. Vale todo. La idea es que la pasemos lindo. Y que vos también te sumes a través de nuestro club. Instagram, Facebook, el Club Retro. O los de la radio. Sí, los correos de la radio. Después la radio nos pasa a nosotros los mensajes. Yo propongo no perder más tiempo y comenzar esta semana con una canción. Ya nos estuvieron llegando cuando publicamos las cosas en el fin de semana. Y Fernanda, por ejemplo, nos escucha todos los días. Dice que la canción El cielo es un lugar en la tierra, Heaven is a place on earth, la lleva a los días en los que se enamoró en un campamento en la secundaria. Bailábamos con linternas, cantábamos a los gritos, fue mágico. Heaven is a place on earth, con ustedes Belinda Carlisle. Beso gigante para Fernanda, que forma parte del club, obviamente.

buena manera de comenzar esta semana junto a The Police, en este caso, disco Synchronicity, y una canción un tanto obsesiva, ¿no? Una persona que te viene persiguiendo por cada suspiro que hagas, ¿no? Como tener la respiración en la nuca, de alguna manera. Ahí sonaba esta canción, este clásico de The Police, y nos lo recuerda Rubén, que dice: me recuerda cuando perseguía a mi primer amor. No existía el GPS, pero yo sabía dónde vivía y pasaba con el colectivo solamente para verla salir. Un lindo recuerdo para Rubén. No sé si habrá seguido o no esa historia, pero vale la pena que nos cuentes, Rubén, también esta historia y esta canción, ¿no? ¿A dónde te lleva? Paola nos está acompañando. Dice que la escuchaba mientras preparaba mi primera maratón. Cuando crucé la meta, sonaba fuerte en mis auriculares The Best de Tina Turner.

Simply the best, simplemente the best. Uy, cómo estamos hoy, señoras y señores. Momento del amor, el living del amor, aquí con Careless Whisper. Marcelo nos escucha todos los días en Necoche. Abrazo grande. Dice, la canción que me recuerda el casamiento de mi prima y donde conocí a quién sería mi esposa. Bailamos lento con esta canción. Bueno, ya nos separamos, pero me lleva a ella, Murmullo Descuidado de Wham.

Hoy estamos con el soundtrack de tu vida, ¿no? Con esa banda sonora que te acompañó toda tu vida, en cada momento una canción y vos por dónde andás. Te invitamos a comunicarte con nosotros a través de nuestro Instagram. Ahí estamos como el Club Retro. Hola Club Retro, soy Milagro, los escucho todos los días. La canción favorita de mi hermana menor es Always Be My Baby de Mariah Carey. Cada vez que suena me imagino cantándole en el baño con un cepillo en la mano cuando era chiquitita. Always Be My Baby, Mariah Carey, está por ahí también. Beso gigante, gracias Milagros, que firme siempre nos escribe y participa en nuestro programa. Aquí está Mariah Carey, estás en el Club Retro. Qué linda voz, por favor. Qué linda manera de comenzar la semana, ¿no? Con el soundtrack de tu vida.

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Hola mis amigos, ¿qué tal? ¿Cómo están? Bienvenidos. Bienvenidos a este lunes 11 de mayo, una nueva edición de Shake, de Frecuencia Shake, aquí en la radio que elegimos todos los días. Soy César Barrientos y como es habitual nos vamos a quedar, me voy a quedar con vos dos horas completas, repletas con buena música, buenas canciones, buenos clásicos. Esto es Cicla. Gloria Gaynor haciendo No Puedo Quitar Mis Ojos de Ti.

0: a Just My, Bruno Mars, Gloria Gaynor, y nosotros seguimos levantando el volumen aquí en la radio.
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La radio te informa la hora, 16:49 minutos.

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1: 17 horas en la República Argentina, la temperatura en nuestra ciudad 21 grados, humedad 26%. El viento sigue soplando desde el oeste a 19 kilómetros por hora, el cielo despejado. Debido a las inclemencias climáticas, la municipalidad debió reprogramar la inauguración del Centro Sociocomunitario de los barrios Rivadavia y Sol de Mayo. La actividad, que iba a realizarse este fin de semana, fue suspendida a raíz de las fuertes ráfagas de viento y la amenaza de lluvia que afectaron la organización de la jornada. Desde el municipio confirmaron que la nueva fecha para la inauguración será el próximo sábado, 16 de mayo, en el marco de la presentación de los cursos y talleres previstos para el espacio. También estaban programadas distintas actividades recreativas y comunitarias al aire libre que no podían desarrollarse con normalidad debido a las condiciones climáticas. Una nueva edición del Ecocanje se llevó a cabo en el Polo Cultural de Colón, en una propuesta que continúa creciendo gracias al compromiso de los vecinos y vecinas con el cuidado del ambiente. La jornada volvió a mostrar una importante participación de la comunidad, que acercó materiales reciclables para intercambiar y colaborar con una iniciativa que busca fomentar hábitos más sustentables. Desde el municipio destacaron la importancia de separar los residuos en origen y promover el reciclaje como herramientas fundamentales para construir una ciudad más limpia y consciente. Además, remarcaron que esta experiencia, considerada pionera en la provincia de Buenos Aires, demuestra que los cambios son posibles cuando existe compromiso colectivo. Por otra parte, adelantaron que el próximo mes se realizará una nueva jornada de Ecocanje con el objetivo de seguir impulsando el reciclaje y la protección del ambiente de la ciudad. A un año del trágico accidente que conmocionó profundamente a Colón, este lunes 11 de mayo comienza el juicio por la muerte de Eduardo André Acastelo, el albañil de 45 años que fue atropellado por un motociclista que cruzó un semáforo en rojo. El proceso judicial contará con 3 audiencias y marcará un momento esperado por la familia y gran parte de la comunidad que siguió el caso con dolor e indignación desde el primer día. La tragedia ocurrió el 7 de mayo de 2025 y quedó registrada por cámaras de seguridad. Las imágenes mostraron el momento en que el adolescente de 16 años atravesó la intersección con el semáforo en rojo y embistió violentamente la moto de Eduardo, que había iniciado su marcha con luz verde. El impacto fue brutal. Acastelo cayó al pavimento con graves heridas en la cabeza y el pecho, iniciando una larga lucha por sobrevivir. Durante 6 meses, Eduardo permaneció internado y atravesó múltiples intervenciones quirúrgicas mientras su familia mantenía la esperanza de una recuperación. Sin embargo, falleció en noviembre como consecuencia de las secuelas provocadas por el choque. La muerte de Eduardo dejó una huella profunda en Colón. Era un trabajador muy conocido, sostén económico y emocional de sus 3 hijos, y su historia generó una fuerte movilización social y pedidos de justicia. En el avance de la investigación, la causa cambió de carátula y pasó de lesiones graves a homicidio. El fiscal intentará demostrar que el acusado actuó con dolo, es decir, con plena conciencia del riesgo que implicaba su conducta. El joven imputado cumplirá 18 años el próximo 15 de mayo. A lo largo de este año, la familia Acastelo también denunció demoras en la atención médica y la falta de una prótesis que, según señalaron, podría haber mejorado la calidad de vida de Eduardo durante su recuperación. El inicio del juicio reabre una herida que sigue presente en la memoria colectiva de la ciudad y revive el reclamo de justicia de una familia que desde hace un año intenta sobreponerse a una pérdida irreparable. El Consejo Deliberante aprobó la rendición de cuentas 2025 por 9 votos a favor y 5 en contra en una sesión marcada por un extenso debate sobre la administración de los recursos municipales, el nivel de ejecución del gasto y el acceso a la información pública. La concejala Carolina Jauregui Sar defendió la gestión económica del Ejecutivo y sostuvo que los números reflejan una administración responsable, equilibrada y enfocada en sostener los servicios esenciales en un contexto económico complejo. Destacó que el municipio mantuvo salarios al día, cumplió con proveedores y sostuvo el funcionamiento integral del Estado local sin comprometer a la estabilidad financiera. Desde la oposición, Milagros Morales cuestionó que pese al superávit y a los más de 3.000 millones de pesos disponibles en caja y bancos, no se logró transformar esa capacidad financiera en mejores respuestas para la comunidad. También señaló diferencias entre los recursos recaudados por la red vial y lo efectivamente ejecutado en esa área, además de cuestionar la obtención de más de 600 millones de pesos en rentas financieras mientras existen necesidades en los barrios. Por su parte, Marcelo Montaña insistió en la necesidad de contar con acceso completo al sistema RAFAM para poder ejercer un control integral sobre compras, pagos y movimientos presupuestarios. El debate volvió a centrarse en el acceso parcial al RAFAM, ya que tanto Montaña como Morales reclamaron que el sistema sea abierto en su totalidad para el Consejo e incluso para la ciudadanía, tomando como ejemplo el modelo implementado en el municipio de Rojas. 17.5 minutos en nuestro país, en la ciudad de Colón, 21 grados la temperatura, humedad 26%. Para mañana martes, cielo despejado, mínima 8 grados, máxima estimada 20. Hasta aquí las noticias.
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Зона. La radio te informa la hora. 17:06. La fiesta continúa en Club Retro y aún queda mucho por disfrutar.

Lágrimas en el cielo, la canción que escribió Eric Clapton para su hijo Connor, ¿no? Cuando cayó del rascacielos y lo perdió. Y mirá cómo linkeamos esta historia de una pérdida con otra. Clara nos está escuchando, nos escucha todos los días desde su trabajo y nos dice que perdió a su hermano en un accidente y la canción Lágrimas en el cielo de Eric Clapton me ayudó a atravesar el duelo y a sanar. Todavía la escucho para abrazarlo con el alma. Eric Clapton, Lágrimas en el cielo. Thank you.

Ironic, qué linda canción de Alanis Morissette, que también tiene banda sonora en la vida de alguien, ¿no? Como la de Lourdes, que dice que en 1997 tuvo su primera cita con quien hoy es mi marido. Nos reíamos porque todo salía mal, ¿eh? Y la canción que recuerdo en el auto era la de Alanis Morissette, Ironic. Lindo tema. Señoras y señores, Elías nos escucha todos los días desde Lanús. Dice, se la cantaba a mi ex cuando la esperaba en su laburo. Nunca volví a amar igual, pero tampoco me arrepiento. El tema Flaca de Andrés Calamaro. Gracias, Elías. Gracias por compartir también el soundtrack de tu vida. ¿Y vos tenés alguna canción? Ese tema que te acompañó en ese momento y decís, no me olvido nunca más. ¿Cuál es la canción? Contanos.

Qué lindo tema. Le mando un beso grande a mi hija más grande, Sofía, que tiene su canción, que era de Jorge Drexler, cuando recién nació. Y a mi hijo Lucas, que tiene su tema canción de cuna de Los Piojos, que también era su canción. Aprovecho para mandarles a los dos el soundtrack de mi vida. Con respecto a ellos, es de ellas, ¿no? Esas dos canciones hermosas, la de Drexler, por un lado, una de las tantas de Jorge Drexler, y la canción de cuna de el señor de Ciro, ¿no? De Los Piojos. Bueno, seguimos. Imágenes Paganas. ¿Es esto? Uy, qué temazo. Con ustedes se escucha a esta agrupación que suenan fuerte, ¿no? Virus. En un ratito te cuento el mensaje de Lautaro.

Imágenes Paganas, Virus, y dice Lautaro, nos escucha todos los días y esta canción sonaba cada vez que íbamos con mis amigos a un parque de la ciudad, bicicletas, peinados raros y una adolescencia que ya no existe, esa libertad. Gracias, gracias Lautaro por compartir con nosotros la banda sonido de sonido de tu vida. Sí, todos estos temas, ¿no?, tienen algo de aquellas épocas, como Emiliano de Lomas, que nos dice: la primera canción que escuché en vivo en un recital, tenía 13 años y mi viejo me llevó a ver a Soda Stereo y desde ahí me volví fan Persiana Americana.

0: Era Scorpions, era Vientos de Cambio, el soundtrack de Hernán, que nos cuenta que cuando se fue a vivir solo, cuando me mudé solo por primera vez, abrí la puerta, abrí la ventana y mágicamente empezó a sonar en la radio el tema de Scorpions, que me estaba dando un mensaje subliminal, que llegaban Vientos de Cambio. Bueno, ahí comenzó mi vida en soledad. Un fuerte abrazo, gracias Hernán por estar del otro lado.
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8: 17:38 minutos. Estamos desde Cooperativa GEA Gastón Marzá con el cierre de cotizaciones de hoy. Escuchamos.
9: Muy buenas tardes para toda la audiencia. Bueno, en el día de hoy tenemos un mercado de Chicago que sube para todos los granos. En el caso particular del trigo, la suba del petróleo, que terminó cerca de los $100 el barril por el fracaso de las negociaciones de paz entre Estados Unidos e Irán, presionan al alza a este cereal debido a que los fondos de inversión se están refugiando en los commodities ante la incertidumbre macroeconómica, y por ese motivo el trigo sube $5.42. En el caso del maíz, también la suba del petróleo afectó su precio, y por otro lado la escasez de suministros de fertilizantes a nivel mundial por el cierre del estrecho de Hormuz también está impactando de manera positiva en el mercado de maíz, que sube $1.77. Y por el lado de la soja, también la suba del petróleo está afectando al poroto de soja de manera positiva, ya que es materia prima para la producción de biodiesel y por lo tanto es arrastrada por el petróleo. La harina de soja también terminó subiendo $6.72, mientras que el aceite de soja pierde $12.79. Pasamos ahora a los valores de la bolsa de cereales de Rosario, donde el trigo cámara, trigo para exportación, cotizó en 295 mil pesos por tonelada, al igual que el día viernes. La molinería subió sus valores a razón de 10 mil pesos por tonelada. Por gluten 35 pagó 420 mil pesos por tonelada, gluten 32 410 mil pesos, gluten 30 400 mil pesos, gluten 28 390 mil pesos, gluten 26 380 mil pesos y gluten 24 350 mil pesos por tonelada. En lo que respecta al maíz, se mantuvo sin cambios, la exportación pagó 260 mil pesos por tonelada, mientras que el precio máximo

0: Último día fue de 262 mil pesos por tonelada. El maíz duro colorado Flynn también se mantuvo estable con una cotización de 315 mil 300 pesos por tonelada, mientras que el sorgo perdió 2 mil pesos y cotizó en 272 mil pesos por tonelada. Por último, la soja acompañó la suba de Chicago, subió 5 mil pesos con respecto al día viernes y cotizó con un único valor de 450 mil pesos por tonelada. Pasamos ahora a los mercados de futuro, donde el trigo para la posición junio y julio cotizó en $225 por tonelada, mientras que para diciembre, es decir, para la nueva campaña, terminó en $228 por tonelada, subiendo $3 con respecto al valor del día viernes. Por el lado del maíz, la posición junio también subió $2 y terminó en $188 por tonelada, mientras que el sorgo para la posición junio se mantuvo sin cambios con una cotización de $200 por tonelada. Los valores de pizarra que salieron hoy por la mañana en relación a los valores del día viernes fueron para soja 444 mil pesos por tonelada, maíz 263 mil 215 pesos, trigo 295 mil 160 pesos y sorgo 277 mil 800 pesos por tonelada. El dólar que fija el Banco Nación para la exportación, dólar comprador, terminó en 1.382 pesos con 50 centavos, mientras que el dólar vendedor terminó en 1.391 pesos con 50 centavos. Bueno, esta es toda la información del mercado por el día de hoy. Nos estaremos reencontrando mañana. Muchas gracias y hasta mañana.
1: Gracias, Gastón. Buenas tardes. Nos reencontramos mañana nuevamente en el espacio de Cooperativa GEA.
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3: La radio te informa la hora, 17:43 minutos.
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0: Los Rodríguez haciendo mucho mejor. Nosotros nos cruzamos de manera Vid Juan Valentino Merlo haciendo Si un día estás sola.
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0: aplauso.
1: Gracias.
0: Quiero pedir un aplauso muy grande para una de las voces más nuevas y más impresionantes de la música argentina, Valentino Merlo.
2: Lindo clásico de clásico, clásico de todos los tiempos, junto a The Vinyls, aquí en la radio, aquí en Shake, haciéndome acaricio.

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4: El Servicio Meteorológico Nacional pronostica para Colón y la zona. Para este martes, cielo despejado, temperatura mínima 8 grados, máxima 20. Miércoles, algo nublado, temperatura mínima 9 grados, máxima estimada 18. Jueves, ligeramente nublado con una temperatura mínima de 10 grados, máxima 18. Viernes, parcialmente nublado, mínima 7 grados, máxima 19. Sábado, mayormente nublado, mínima 11 grados, máxima 17. Para el día domingo, algo nublado, temperatura mínima 5 grados, máxima estimada 13.
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2: 18.5 minutos en nuestro país, en la ciudad de Colón, la temperatura 18 grados 5 décimas, humedad 31%. Colón volverá a sumarse este martes a la Marcha Federal Universitaria con una convocatoria local que reunirá a vecinos, estudiantes, docentes y familias comprometidas con la defensa de la educación pública. La movilización comenzará a las 17:30 en la esquina de calles 47 y 22, desde donde partirá la concentración en reclamo de mayor financiamiento para las universidades nacionales y en defensa del acceso a una educación superior de calidad. En este marco, la CGT se suma a la marcha y endurece su postura contra el gobierno. Tras reunirse con autoridades del CIN y gremios docentes y no docentes, la Central Obrera oficializó su adhesión a la movilización de mañana 12 de mayo. Denunciaron la falta de paritarias y el impacto del ajuste sobre la educación pública y la ciencia. Mauricio Macri tensó su vínculo con Javier Milei y en el gobierno creen que busca reposicionar al PRO rumbo a 2027. En Casa Rosada le atribuyen al titular del espacio la autoría del comunicado que se publicó con críticas al gobierno nacional. En ese marco, diferencian el vínculo que mantienen con dirigentes amarillos con los que hay buena sintonía. Con respaldo explícito del presidente, Manuel Adorni encabezará una nueva reunión del gobierno. La Casa Rosada busca dejar atrás la crisis intentando recuperar la iniciativa parlamentaria y desactivar el impacto interno generado por la investigación que sacude al oficialismo. La Sala 3 de la Cámara Federal de Casación Penal le concedió la prisión domiciliaria al exministro de Planificación Federal, Julio Devido, al considerar que el Servicio Penitenciario Federal no logró demostrar que pueda garantizar adecuadamente la atención médica que requiere su delicado estado de salud. La actividad aerocomercial argentina finalizó el primer cuatrimestre de 2026 con registros récord impulsada por la recuperación de rutas, una mayor federalización de los destinos y el crecimiento sostenido de las operaciones. De acuerdo con los últimos datos de la Administración Nacional de Aviación Civil, el sistema aeroportuario movilizó 18 millones de pasajeros entre enero y abril, cifra que superó en un 5% el máximo anterior alcanzado en 2005. 18.8 minutos. La temperatura en Colón, 21 grados, humedad 26%, presión atmosférica 1009 hectopascales. El viento sopla desde el oeste a 22 kilómetros por hora, el cielo despejado. Para mañana martes, despejado, mínima 8 grados, máxima 20. Para el miércoles, parcialmente nublado, mínima 9 grados y máxima estimada 18. Hasta aquí las noticias.
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0: Hola, hola, ¿cómo va? Comenzamos una nueva semana en Ranking Latino y ya estamos listos para meterle toda la energía a este lunes. Sabemos que cuesta volver a activar después del finde, acomodarse otra vez al ritmo, al laburo, a la rutina, pero por acá tenemos el mejor plan para acompañarte con temazos, buena onda y toda la música que más suena.
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Conociendo Rusia lanza la gira Mateo, donde Mateo Zujatovich se presenta solo y en formato íntimo, dejando atrás los shows grandes con su último álbum Jet Love Tour. La idea es volver a lo esencial, la voz de Mateo, canciones y cercanía con el público de Conociendo Rusia. Además, se viene gira internacional por múltiples países, apostando a una experiencia más personal en cada uno de los shows.

puesto 34.

0: Te dedico, Carlos Vives, desciende al puesto 34. Estás en competencia del Ranking Latino.
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0: Buca es lo nuevo de Carin León en el puesto 32. El artista es hoy en día uno de los mayores referentes del regional mexicano.
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0: pequeña pausa y seguimos con la cuenta regresiva. Ya regresa Ranking Latino. ¿Se queda en el número uno o hay golpe de escena? No te vayas.
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0: Puesto 14.
1: Cumbia playera, me encanta esta fusión entre Manuel Turizo y Emilia. Puesto 14 para una canción que encontrás en el álbum Apambichao del colombiano y escalando la lista del ranking latino.

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0: Desde el ranking tenemos novedades sobre el dúo Miranda. Te cuento que Ale Sergi y Juliana Gatas fueron elegidos para ponerle música a una de las competencias ciclistas más importantes del mundo. Estoy hablando de La Vuelta a España 2026 y lo van a hacer con su tema Despierto amándote, un hit que ya venía sonando fuerte y que ahora se convierte en banda sonora oficial de La Vuelta a España, que llega el 22 de agosto y se extiende al 13 de septiembre, con un recorrido que atraviesa varios países europeos.
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0: pequeña pausa y seguimos con la cuenta regresiva. 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
2: La radio te informa la hora, 19, 22 minutos.
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0: varias quejas, puesto 4 para lo nuevo de la brasileña Anitta, que ya lanzó su álbum Equilibrium, que es uno de los más importantes en su carrera, con mezcla de samba, funk brasileño, pop y sonidos afro.
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0: Cazzu entre las novedades Ranking Latino porque lanzó Perdón si no te llamé. La canción forma parte del proyecto Latinaje, donde combina música urbana con géneros regionales latinoamericanos. El lanzamiento será durante su gira internacional, que empezó el 23 de abril en Chicago y cuenta con múltiples fechas agotadas por Estados Unidos.
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0: para el mundo. 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
1: ¡Qué ganas de comerte! Puesto número uno para este éxito que recupera la corona del ranking latino.

Gran comienzo de semana para María Becerra, Jere Klein y Lucky Brown en un temazo que está explotando en toda Argentina y toda Latinoamérica. Amigos, hasta acá llegamos por hoy. Germán Ledesma estuvo en los controles, Juanjo Garone en la producción. Yo soy Santi Altieri, gran abrazo, gracias por sumarte. Y ya sabés que te esperamos mañana y toda la semana en Ranking Latino. Chau, chau.

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1: Debido a las inclemencias climáticas, la municipalidad debió reprogramar la inauguración del centro sociocomunitario de los barrios Rivadavia y Sol de Mayo. La actividad, que iba a realizarse este fin de semana, fue suspendida a raíz de las fuertes ráfagas de viento y la amenaza de lluvia que afectaron la organización de la jornada. Desde el municipio confirmaron que la nueva fecha para la inauguración será el próximo sábado. En el marco de la presentación de los cursos y talleres previstos para el espacio, también estaban programadas distintas actividades recreativas y comunitarias al aire libre que no podían desarrollarse con normalidad debido a las condiciones climáticas. Una nueva edición del Ecocanje se llevó a cabo en el Polo Cultural de Colón, en una propuesta que continúa creciendo gracias al compromiso de los vecinos y vecinas con el cuidado del ambiente. La jornada volvió a mostrar una importante participación de la comunidad, que acercó materiales reciclables para intercambiar y colaborar con una iniciativa que busca fomentar hábitos más sustentables. Desde el municipio destacaron la importancia de separar los residuos en origen y promover el reciclaje como herramientas fundamentales para construir una ciudad más limpia y consciente. Además, remarcaron que esta experiencia, considerada pionera en la provincia de Buenos Aires, demuestra que los cambios son posibles cuando existe compromiso colectivo. Por otra parte, adelantaron que el próximo mes se realizará una nueva jornada de Ecocanje con el objetivo de seguir impulsando el reciclaje y la protección del ambiente de la ciudad. A un año del trágico accidente que conmocionó profundamente a Colón, este lunes 11 de mayo comienza el juicio por la muerte de Eduardo André Acastelo, el albañil de 45 años que fue atropellado por un motociclista que cruzó un semáforo en rojo. El proceso judicial contará con 3 audiencias y marcará un momento esperado por la familia y gran parte de la comunidad que siguió el caso con dolor e indignación desde el primer día. La tragedia ocurrió el 7 de mayo de 2025 y quedó registrada por cámaras de seguridad. Las imágenes mostraron el momento en que el adolescente de 16 años atravesó la intersección con el semáforo en rojo y embistió violentamente la moto de Eduardo, que había iniciado su marcha con luz verde. El impacto fue brutal. Acastelo cayó al pavimento con graves heridas en la cabeza y el pecho, iniciando una larga lucha por sobrevivir. Durante 6 meses, Eduardo permaneció internado y atravesó múltiples intervenciones quirúrgicas mientras su familia mantenía la esperanza de una recuperación. Sin embargo, falleció en noviembre como consecuencia de las secuelas provocadas por el choque. La muerte de Eduardo dejó una huella profunda en Colón. Era un trabajador muy conocido, sostén económico y emocional de sus 3 hijos, y su historia generó una fuerte movilización social y pedidos de justicia. En el avance de la investigación, la causa cambió de carátula y pasó de lesiones graves a homicidio. El fiscal intentará demostrar que el acusado actuó con dolo, es decir, con plena conciencia del riesgo que implicaba su conducta. El joven imputado cumplirá 18 años el próximo 15 de mayo. A lo largo de este año, la familia Acastelo también denunció demoras en la atención médica y la falta de una prótesis que, según señalaron, podría haber mejorado la calidad de vida de Eduardo durante su recuperación. El inicio del juicio reabre una herida que sigue presente en la memoria colectiva de la ciudad y revive el reclamo de justicia de una familia que desde hace un año intenta sobreponerse a una pérdida irreparable. El Consejo Deliberante aprobó la rendición de cuentas 2025 por 9 votos a favor y 5 en contra, en una sesión marcada por un extenso debate sobre la administración de los recursos municipales, el nivel de ejecución del gasto y el acceso a la información pública. La concejala Carolina Jaureguizar defendió la gestión económica del Ejecutivo y sostuvo que los números reflejan una administración responsable, equilibrada y enfocada en sostener los servicios esenciales en un contexto económico complejo. Destacó que el municipio mantuvo salarios al día, cumplió con proveedores y sostuvo el funcionamiento integral del Estado local sin comprometer a la estabilidad financiera. Desde la oposición, Milagros Morales cuestionó que pese al superávit y a los más de 3.000 millones de pesos disponibles en caja y bancos, no se logró transformar esa capacidad financiera en mejores respuestas para la comunidad. También señaló diferencias entre los recursos recaudados por la red vial y lo efectivamente ejecutado en esa área, además de cuestionar la obtención de más de 600 millones de pesos en rentas financieras mientras existen necesidades en los barrios. Por su parte, Marcelo Montaña insistió en la necesidad de contar con acceso completo al sistema RAFAM para poder ejercer un control integral sobre compras, pagos y movimientos presupuestarios. El debate volvió a centrarse en el acceso parcial al RAFAM, ya que tanto Montaña como Morales reclamaron que el sistema sea abierto en su totalidad para el Consejo e incluso para la ciudadanía, tomando como ejemplo el modelo implementado en el municipio de Rojas.
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1: El Servicio Meteorológico Nacional pronostica para Colón y la zona. Para este martes, cielo despejado, temperatura mínima 8 grados, máxima 20. Miércoles, algo nublado, temperatura mínima 9 grados, máxima estimada 18. Jueves, ligeramente nublado con una temperatura mínima de 10 grados, máxima 18. Viernes, parcialmente nublado, mínima 7 grados, máxima 19. Sábado, mayormente nublado, mínima 11 grados, máxima 17. Para el día domingo, algo nublado, temperatura mínima 5 grados, máxima estimada 13.
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3: Hola, bienvenidos. Una nueva semana, comenzamos un nuevo Club Retro. La verdad, una selección increíble de canciones. Y te vamos a presentar en esta edición la canción de tu vida. ¿Sí? A ver, ¿cómo podemos describir lo que es la canción de tu vida? Es el eje emocional que vamos a tener en la semana. ¿Qué canción marcó tu historia para siempre? ¿Cuál es ese tema que suena y te traslada a un momento inolvidable? Toda esta semana en el Club Retro la vida va a sonar mejor con tu propia banda sonora y te invitamos a que te comuniques a través del Instagram, a través del Facebook y, bueno, que te acuerdas de repente qué es lo que pasaba cuando sonaba una determinada canción. Esa mañana, esa tarde, esa madrugada, esa noche. ¿Te acordás? Un tema especial, esos clásicos de los 80, de los 90, de los 2000, ¿por qué no? Tenés seguramente historias, algún amor del pasado, ¿por qué no? Cuando conociste una ciudad. Cuando de repente tuviste una separación. No sé, hay muchas historias. Bueno, te vamos a invitar a que nos cuentes puntualmente cuál es esa canción y a qué momento de tu vida te lleva. De eso se trata nuestra consigna del día de hoy y te invitamos desde ya a que participes, a que te comuniques con nosotros. Comenzamos una nueva semana. Acá estamos en el Instagram, el Club Retro, en el Facebook, el Club Retro. Vamos a pasar buenos momentos, te puedo asegurar, acá en la radio. Y canciones que pueden ir, no sé, desde los 70 o algo de los 60 o alguna de los Beatles, ¿por qué no? Hasta el día de hoy o hasta hace un par de semanas. Vale todo. La idea es que la pasemos lindo. Y que vos también te sumes a través de nuestro club, Instagram, Facebook, el Club Retro. o los de la radio. Sí, los correos de la radio, después la radio nos pasa a nosotros los mensajes. Yo propongo no perder más tiempo y comenzar esta semana con una canción. Ya nos estuvieron llegando cuando publicamos las cosas en el fin de semana. Y Fernanda, por ejemplo, nos escucha todos los días, dice que la canción El cielo es un lugar en la tierra, Heaven is a place on earth, la lleva a los días en los que se enamoró en un campamento en la secundaria. Bailábamos con linternas, cantábamos a los gritos, fue mágico. Heaven is a place on earth, con ustedes Belinda Carlisle. Beso gigante para Fernanda, que forma parte del club, obviamente.

Qué buena manera de comenzar esta semana junto a The Police, en este caso, disco Synchronicity, y una canción un tanto obsesiva, ¿no? Una persona que te viene persiguiendo por cada suspiro que hagas, ¿no? Como tener la respiración en la nuca, de alguna manera. Ahí sonaba esta canción, este clásico de The Police, y nos lo recuerda Rubén, que dice: me recuerda cuando perseguía a mi primer amor, no existía el GPS, pero yo sabía dónde vivía y pasaba con el colectivo solamente para verla salir. Un lindo recuerdo para Rubén. No sé si habrá seguido o no esa historia, pero vale la pena que nos cuentes, Rubén, también esta historia y esta canción, ¿no? ¿A dónde te lleva? Paola nos está acompañando, dice que la escuchaba mientras preparaba mi primera maratón. Cuando crucé la meta, sonaba fuerte en mis auriculares de Best de Tina Turner.

Simply the best, simplemente the best. Uy, cómo estamos hoy, señoras y señores. Momento del amor, el living del amor. Aquí con Careless Whisper, Marcelo, nos escucha todos los días en Necoche, abrazo grande. Dice, la canción que me recuerda el casamiento de mi prima y donde conocí a quién sería mi esposa. Bailamos lento con esta canción. Bueno, ya nos separamos, pero me lleva a ella, Murmullo Descuidado de Wham.

Hoy estamos con el soundtrack de tu vida, ¿no? Con esa banda sonora que te acompañó toda tu vida, en cada momento una canción y vos por dónde andás. Te invitamos a comunicarte con nosotros a través de nuestro Instagram. Ahí estamos como el Club Retro. Hola Club Retro, soy Milagro, los escucho todos los días. La canción favorita de mi hermana menor es Always Be My Baby de Mariah Carey. Cada vez que suena me imagino cantándole en el baño con un cepillo en la mano cuando era chiquitita. Always Be My Baby, Mariah Carey, está por ahí también. Beso gigante, gracias Milagros, que firme siempre nos escribe y participa en nuestro programa. Aquí está Mariah Carey, estás en el Club Retro. Qué linda voz, por favor. Qué linda manera de comenzar la semana, ¿no? Con el soundtrack de tu vida.

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2: La radio te informa la hora. 20, 34 minutos.
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Lágrimas en el cielo, la canción que escribió Eric Clapton para su hijo Connor, ¿no? Cuando cayó del rascacielos y lo perdió. Y mira cómo linkeamos esta historia de una pérdida con otra. Clara nos está escuchando, nos escucha todos los días desde su trabajo y nos dice que perdió a su hermano en un accidente y la canción Lágrimas en el cielo de Eric Clapton me ayudó a atravesar el duelo y a sanar. Todavía la escucho para abrazarlo con el alma. Eric Clapton, Lágrimas en el cielo. Thank you.

Ironic, qué linda canción de Alanis Morissette, que también tiene banda sonora en la vida de alguien, ¿no? Como la de Lourdes, que dice que en 1997 su primera cita con quien hoy es mi marido, nos reíamos porque todo salía mal, ¿eh? Y la canción que recuerdo en el auto era la de Alanis Morissette, Ironic. Lindo tema. Señoras y señores, Elías nos escucha todos los días desde Lanús. Dice, se la cantaba a mi ex cuando la esperaba en su laburo. Nunca volví a amar igual, pero tampoco me arrepiento. El tema Flaca de Andrés Calamaro. Gracias, Elías. Gracias por compartir también el soundtrack de tu vida. ¿Y vos tenés alguna canción? Ese tema que te acompañó en ese momento y decís, no me olvido nunca más. ¿Cuál es la canción? Contanos.

Qué lindo tema. Le mando un beso grande a mi hija más grande, Sofía, que tiene su canción, que era de Jorge Drexler, cuando recién nació. Y a mi hijo Lucas, que tiene su tema canción de cuna de Los Piojos, que también era su canción. Aprovecho para mandarles a los dos el soundtrack de mi vida. Con respecto a ellos, es de ellas, ¿no? Esas dos canciones hermosas, la de Drexler, por un lado, una de las tantas de Jorge Drexler, y la canción de cuna de el señor de Ciro, ¿no? De Los Piojos. Bueno, seguimos. Imágenes Paganas, ¿es esto? Uy, qué temazo. Con ustedes se escucha a esta agrupación que suenan fuerte, ¿no? Virus. En un ratito te cuento el mensaje de Lautaro.

Imágenes Paganas, Virus, y dice Lautaro, nos escucha todos los días y esta canción sonaba cada vez que íbamos con mis amigos a un parque de la ciudad, bicicletas, peinados raros y una adolescencia que ya no existe, esa libertad. Gracias, gracias Lautaro por compartir con nosotros la banda sonido de sonido de tu vida. Sí, todos estos temas, ¿no?, tienen algo de aquellas épocas, como Emiliano de Lomas, que nos dice: la primera canción que escuché en vivo en un recital, tenía 13 años y mi viejo me llevó a ver a Soda Stereo y desde ahí me volví fan. Persiana Americana.